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con la alegría de siempre. Oscar Espinosa, Julita Hurtado, Saca Fuerzas, Américo Canchaya y Luis.

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Ulises Solís, María Camborda, por Huancayo.

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0: generación.
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que tiene la orquesta Los Engreídos Olímpicos de Huancayo. Aquí ya saben, una viva demostración para Fernandito, el estilista de los artistas, Fernandito Estrada. Cómo toma, cómo baila, cómo se divierte. Bueno, aquí ya está, los éxitos inolvidables, Los Olímpicos de Huancayo, solo para ti. Diviértete, diviértete bailando. La familia Cerreña.

Flores Pamplona, a nuestro buen amigo que se encuentra en camita, llevando la secuencia, tío Timo Pasada. Bueno, ahora sí, otro de los éxitos, nuevecitos, primicias, para la esa creo que es el año 2016, los Olímpicos de

así, unamos la voz, damas y caballeros, para decir las primeras tres zurras a los señores mayordomos. Iji, Iji, Iji. Y los aplausos para los mayordomos de San Martín de Porres. Arriba la manito, todo el mundo con las manitos arriba, aplaudiendo a nuestros mayordomos. Esa es la donación que han hecho ellos con los Olímpicos de Huancayo, para que ustedes se diviertan. Y ahora con la buena música, continuamos. Y eso es otro super.

Bueno, es buena fiesta relacionada al civismo, al honor religioso y a los éxitos que está dejando la orquesta, los engreídos olímpicos de Huancayo. Son los nuevos, ¿eh? Las primicias. Esta noche para ustedes con el mejor cariño.

0: Síguela, síguela.
1: Bueno, amigos y amigas, una vez más, tres surra para mayor lomo 2016. Dije. Dije. Dije. Y las palmitas arriba. Quiero ver que todos

0: Último día hoy con los Olímpicos de Huancayo.
1: Ahí están los hermanos Manolo y Aquino Coras por Ayacucho. Vamos a recibir a los amigos de Santa Rosa de Huachipa.

0: Madrecita, ¿por qué estás triste?
1: Estoy triste, Tongo, porque ya es Navidad y me falta un hijo.
0: Pero madre, hay tantos errores en la vida que uno puede cometer. Mejor hay que escuchar su grabación que nos ha mandado él desde prisión.
1: Sí, hijo, y que Dios te bendiga.
0: Ya, madre,

0: coro Carlos Palomías.
1: Te voy a mucho tiempo. Vuelvo a andar viejo.
0: Sí.
1: Sí.
0: Falta rata.

0: Está fuerte la huevada.
1: Pero qué bonito, señoras y señores, combinaciones de
2: sonora
1: canciones.
2: ¡Voilà!
1: Para ser el público maravilloso de Río Samuel y el show.
2: ¿Cuál está fuerte? ¿Cuál está fuerte?
0: La cerveza. ¿Qué está empezando, chaval? Hizo el clic, qué mierda.
1: Y ahora, señoras y señores, la cumbia y el sabor. Allá, Raúl.

0: Los Batales, mi amigo Muñecón. Acá Muñecón, acá. Salí. Un saludo para Chalís.
1: Chino,
0: el detective de la ley.
2: Toca, se cierra tu garganta, chaparro, está pasando.

Es la voz del amor. Aide Raimundo, con sentimiento para todo el Perú.

0: con la familia Menezes, Suave, Cocino Miso Junior. Ahí ya producciones. ¿Dónde están la gente de los callejeros? ¿Dónde están los callejeros con las manos arriba, señoras y señores? ¿Y dónde está la gente de Alianza Lima? ¿Dónde está la gente de Gron esta noche? Yo quiero que la gente de Alianza Lima me levante la mano. A ver, ¿hay aliancitas, sí o no? Oye, yo digo arriba, ustedes dicen Alianza. ¡Arriba!
1: ¡Alianza!
0: ¡Arriba! No hay aliancita, no hay callejero, carajo, ¿qué pasa? O se chupa. O en el estadio no más grita, carajo.
2: Acá hay pura gente blanqueazul, ¿sí o no?
0: Oye, Michel Junior. Claro, que se pilan un poquito más. Ah, ya. Listo, loquito. Vamos con esta bonita canción, maestro. Ahí está, productores. Otro de los grandes éxitos maravillosos. En la voz de nuestro amigo Gerardo.

0: guapo, en el cielo.
1: Popular.
0: Hijo cariño. Rico Agustino. Oye que sí. Y porque el rico Agustino también es chichero.

0: El Big Morales, así se llama este Big Morales, número 4. Nadie lo dice, tengo que decirlo yo.
1: ¿Sí?
0: Big Morales, número 4 para toda la gente.
2: Vamos a mi tío, para mirar el espectáculo, señores. Otro abrazo, reclamadísimo.

Hay que pasar por la cantina, chicos, hay que pasar por el bar. Bueno, para Pochita, para Huguito, con mucho cariño, los saludos muy especiales para toda la gente, para John Pizarro,

0: Bueno, Johnny, para Linda Producciones, cariño.
1: ¡Feliz cumpleaños, Charito! ¡Charito, feliz cumpleaños!
2: ¡Buena mano! ¡Feliz cumpleaños!

0: Se llama la gente Leticia Paruro. La gente Leticia Paruro. Buena Maricruz, Wilson y Gafo. La gente Leticia Paruro, ¿ah?
1: Luis Palomino Gómez, y la vamos a subir a Maruja, con cariño.

Para Chinita y Cereza, para Capone, Santa Mari, Arecita, buena Gigi, buena Chispa, buena Leo.

0: Bueno, un saludo muy especial para el marino Chamay. Para el marino Chamay, para la gente chévere que estamos sin Dios gritando, disfrutando y gozando. Vamos ya a tierra. Sigue disfrutando y tomando de la rica cervecita bien heladita. Siempre con la calidad y el sabor y la alegría musical de la cumbia peruana. El Gran Chacal y Orquesta. Sus estrellas. Para ti, Ayan.
1: Producciones.
0: Con mucho sabor.

0: Luis Palomino Gómez. Y el amor de su vida, Maruja. Ay, ay, ay, por allá mucho.
1: La gente de San Marcos. La gente de San Marcos, buena, bonito, Monterrey. Canevo, Carlitos.

0: joven se agarra y sus estrellas lo...
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0: carajo.
1: ¡Qué rico, qué rico!
0: ¡Te cagaste, chiquisuria! Ahora sí te hago, ahora sí lanzo, lanzo, ahora sí.
1: ¡En el alico, voy!
0: ¡Gordita!
1: ¡De la li!
0: ¡Saludos para mi gran amigo Chiquisur!
2: ¡Saludos para Mono del Rico Belén y su amor,
0: ya que... ¡Chacalón y para mi gran amigo Jainer!
2: Del 15 de enero, salud.
0: Buena Jainer, el llantero. El llantero.
2: Gordita.
0: Ojalá y que sea feliz.

0: prisionero de tus labios. Prisionero de amor. Muchas gracias, Eken, Tunita. Hola, Sandrita, con cariño. Gracias por la agüita.
1: ¡Ahí! ¡Qué rico rumba! ¡Salud! ¡Ahí a producciones!

Woo-hoo!

0: cochina, mentirosa, cara dura.
1: ¿Pero por qué?
0: Todas son iguales.
1: No, eso es muy equivocado. ¡No! Los hombres todos son iguales, de traicioneros, tramposos, todo lo que termina con.
0: Maldita.

0: la gente de Guarani, para Messi.
1: Y este
0: Ismael,
1: tema yo estoy seguro que va a recordar grandes momentos de Marca Guasi. ¡Ay, Granfito!

0: Y la gente bonita que siga gozando y disfrutando en esa noche de onomástico. Buena Leonel, feliz cumpleaños Leonel. La gente de los 65 de Rico Huáscar. Para Marisol del 3 de Huáscar, un feliz cumpleaños. Buena Jesús y la familia Melgarejo.
1: Feliz cumpleaños, mi amigo Torojita. Gran amigo,
0: chaparrito.
1: Gran persona, pero bien jodido.

0: 귀를 전해 주세요.
1: El padrino Julio, la madrina Peggy, Lady. Liz. ¿Por qué llora tu corazón? ¡Lo sorprendimos! ¿Vieron? ¿Vieron?

0: ¿Dónde están los amigos? Los amigos de nuestro amigo Pincel.
1: Claro que sí, saludando.
0: Pincel Junior. ¿Dónde están los amigos de Pincel Junior?
1: Saludando a la gente de Rico Manchay.
0: Claro.
1: A mi gran amigo Misael, Limer y Fabio, con mucho cariño, ¿eh? La gente de Rico Manchay, con cariño.
0: Y ahora yo quiero saber dónde están los amigos de Pincel Junior. Con las manos arriba, señores, con las manos arriba.
1: Causa.
0: ¿Dónde están los amigos de Pincel Junior? Los amigos, los verdaderos amigos. ¿Dónde están los familiares de Pincel Junior? Un grito a las chicas, un grito. Chica que no grita es marimacha. Un grito a las mujeres. No escucho más fuerte, un grito a las mujeres. No hay mujeres, carajo. Ahora con los hombres. Un silbido a los hombres. Hombre que no sirve es mariconcito y le sube el voto. Ya saben, ¿ah? Y ahora, una vez más, con los hombres, un silbido a los hombres. Ay, hombre, carajo. Vamos, continuamos, señores, porque esta noche estamos rodeados de... Ya,

0: gran amigo tuyo, Willy. Un gran amigo de los chicos de la cumbia. Pero todavía no digo su nombre, güey.
1: Gracias, gracias.

0: para el monstruo Pato con cariño. Y eso es los paraguayos de
1: La Cumbia
0: del Rico
1: Agustino.

Saludos, señora Nila y su esposo Marcos. Esto es En el Alambre. Animación El Tirano con Ediciones Ávila. El 16 de noviembre. Y con Jorgito Blas.

0: que siga siendo feliz, pero muy feliz.
1: Que ni Dios ni el diablo lo quiere. Va, aquí está. La exclusiva de la cumbia para ti, la lonjita de tu cumpleaños.

0: Para mi gente violenta que sigue compartiendo con nosotros, Chanita, ay Chanita, Pajarito.
1: Diego Shirley, Andrea Georgina, su cariño. José Luis y Valencita,
2: Andrés y su saludo.

0: ¿Y dónde están las chicas solteritas? ¿Dónde están las chicas solteritas? Quiero ver. ¿Dónde están las chicas? Parece que todavía no, ¿ah? Parece que todavía no hay solteras, ¿ah? Todavía creo que no hay solteras. Media hora más y
1: solteritas.
0: Así que,
1: mono.
0: Buena Nancy, feliz cumpleaños, Nancy.
1: Me llego.

Loquito Martín, su portario. Eddie, Jesús, y Amelia Callarejo, son tres. Diego y Julia, Mangolita, Jorguita Mangolita del

0: Manito.
1: Buena Toto.
2: Richie Ray.
0: Manito, digo,
1: Perico.
2: Pero.
0: Vamos, Robert. Robert. Salud, primo. ¡Ale, Matías, los chivis!

0: Aleluia.
1: Ay, Moisés, gracias, Moisés.
0: Zapatito.
2: ¡Feliz cumpleaños, Junior!
0: Con mucho cariño.
2: Buena, Cristia.
0: Marío.
3: Miguel Barras. Omar.
2: Julio. Huguito Carras.
0: Huguito.
3: El chinito de Arbalá.

0: amigosita Canocito y somos Pamela. Buena Canocito, papi, lo máximo. ¿Cómo te quiero? Buena Canocito, somos Pamela.
1: ¿Algo quieres?
0: Con

0: chao, dame chao.
1: Richard,
0: habla, habla.
1: Mira, cómo lo mueve, mami. Cómo lo menea. Derecha, derecha, izquierda, izquierda. Mueve la cabeza si te pones.
0: Chico, Nelson. Para padrino Nelson.
1: Nelson se llama. Vamos, Dios, señoras y señores, con la galería máxima grande. Ahí está el derrame del escenario. La nueva imagen de Chagamol.
0: Para los íntimos de Manzanilla. Vamos a estar los íntimos de Manzanilla, con cariño. Salud.
2: Buenas tardes, Raquel Feliciano.
1: Vamos con sentimiento y

0: Pepito. 7 de octubre.
1: En el sonar de esta canción tienes que mirar al cielo. Porque en el cielo solamente está escrito su nombre. Lorenzo Palacio Quispe, papá Chacolón. Y en el escenario está su hijo, el que le canta al Perú y al mundo, José María Palacio Chacolón Junior.
2: La Lua.

Bueno, para toda la gente bonita, vamos a bailar y gozar para toda la gente bonita. Ya, para toda la gente bonita de Rico, el Cerrito del Pino, como hacete cariño para la gente de las terrazas también.

Villa Rica. 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

mano, pase su mano, hasta acá viene esa guangano.

0: 5 de la mañana, 9 minutos.
1: ¿Cómo están? ¿Cómo se sienten? ¿Quién está ganando, los varones o las damas? ¿Ah? ¿Y dónde están los solteros hermosos? Arriba los solteros. Ahí están los futuros sacolargos, ¿sí o no? Claro que sí. Aquí dice, más vale ser saco que cachudo.
2: ¿Cómo? ¿Cómo? Ya vas a comenzar, Glosita, por favor. Por favor. Esta noche mandan los varones. ¿Sí o no? Esta

0: ¿Y dónde están las solteras?
1: Dale con la punta, dale con el taco. Mueve la cadera, mueve la cintura. Así, así, así, así me gusta a mí.
0: Enamórale, enamórale, cholo.
1: Esa vuelta así.
0: Esa sonrisa.
1: ¡Vamos!
0: ¡Muévete, muévete, muévete! Hay aplausos,
1: ay,
0: hay
1: ay,
0: aplausos
1: ay.
0: Aquí, hay cariño, no hay cariño.
1: ¿Y dónde está la cervecita? ¿Dónde está la cervecita, hermanito? Salud, mi amor, sírvete lleno y brindemos por el amor, por la amistad sincera que al pie de la tumba muere. Goza la vida, vive la vida, antes que la vida te goce a ti, porque mañana cuando te mueras, toditito se va a quedar. Tu casa, tu carro, tu cama, hasta tu pantalón se va a quedar. Y no sabes todavía para quién, para el otro pues cholito, ¿ah?
0: ¡Feliz aniversario, Rosa Bella del Perú!

0: Levanta lo que hacen las mujeres, a ver. Esa guapiadita, guapiadita, las mujeres. Que se escuche esa guapiadita.
1: Arriba antes, Huaraz, Cajamarca.
0: Escucha.
1: Salud, salud.
0: Paisita. Yo pregunto, ¿quién está ganando, los hombres o las mujeres? ¿Quién está ganando?
1: Están empatados los dos.
0: ¡Chicas, una bulla! ¿Y dónde están los machos? A ver, levanten los brazos. ¿Hay machos o no hay machos aquí?
1: ¿Y dónde están mis hermanos de Jauja? Para mi linda gente de Huancayo, Tarma, Junín, Carhuamayo, Cerro de Pasco, Huánuco. Para Purímac, Andahuaylas, Ayacucho. Para mis hermanos cajamarquinos,
0: huaraquinos,
1: ancashinos, con mucho cariño.
0: ¡Cuánta gente bonita! ¿Dónde están los hinchas de la Gloria Ullinita? Abre los brazos. ¿Cuánto te quieren, flotita? Y ahora, díselo, díselo.

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0: ¡Ulala! Yo pregunto, ¿quién ganó, los hombres o las mujeres?
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0: 5 de la mañana, 23 minutos.
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0: 5 de la mañana, 37 minutos.
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0: 5 de la mañana, 50 minutos.
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0: 6 de la mañana, 6 minutos.
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0: 6 de la mañana, 16 minutos.
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Imperial, Cañete. Ahí está Edith Chávez, Víctor Flores.

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0: 6:38 a.m.
1: Río Rímac, en tus riberas, ¿cuántas veces han llorado padres, hermanos, hermanas, esposas?

0: hombre, pero se aprende.
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0: 6:44.
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1: Un hombre caminaba todos los días por el mismo sendero cargando en su espalda un costal de piedras. Cada piedra tenía un nombre: la traición de un amigo, la palabra hiriente de un padre, el error que alguien cometió y nunca reparó. Con los años, el costal se hizo tan pesado que este hombre ya no caminaba erguido. Miraba siempre al suelo, encorvado, agotado, sintiendo que Dios mismo se había olvidado de aliviar su carga. Un día, se cruzó con un anciano que descansaba bajo un árbol con una Biblia abierta sobre las piernas. «¿Por qué cargas todo eso?», preguntó el anciano. «Porque no puedo dejarlas ir. Si las suelto es como si dijera que no importó lo que me hicieron, que está bien». El anciano sonrió, no con burla, sino con ternura. «Dime algo, ¿esa piedra de la traición de tu amigo la sigue cargando él también?». El hombre lo pensó. No lo sé. Probablemente ya ni se acuerda. ¿Y la de tu padre que te hirió con palabras? Murió hace 10 años. El anciano cerró despacio su Biblia y se puso de pie. «Entonces entiende esto. Tú eres el único que sigue caminando con ese peso. Ellos ya siguieron su camino. Lo recuerden o no, el costal no los castiga a ellos. Te castiga a ti cada mañana, a cada paso, cada vez que decides no bajarlo. Y mientras tanto, le cierras la puerta a algo mucho más grande». «¿A qué te refieres?», preguntó el hombre. «A que no fuimos hechos para cargar solos lo que nos hicieron. Se nos enseñó a soltar en las manos de Dios, como está escrito en la Biblia. Dice: sean bondadosos, tengan misericordia unos con otros, perdonando de la manera en que Dios los perdonó». Eso está en Efesios 4:32. Si Dios, que no debe nada, decidió perdonarnos primero, ¿quiénes somos nosotros para negarle a otro lo que ya recibimos gratis? El hombre bajó la mirada hacia el costal. «Pero si perdono, siento que ellos van a quedar libres y yo...». El anciano respondió: «No, perdonar no es decirle al otro lo que hiciste estuvo bien. Perdonar es un acto de fe, es confiar en que Dios es juez más justo que tú o que yo, y soltar de tus manos lo que nunca debiste cargar. El perdón, mi querido amigo, no cambia el pasado, cambia quién cargas tú hacia el futuro y a quién le entregas el resto del camino». En ese momento se hizo silencio y solo el viento entre las hojas sonaba como un susurro que invitaba a soltar. El hombre metió la mano en el costal y sacó la primera piedra. La sostuvo un momento, sintiendo su peso familiar, casi como una vieja compañía. Cerró los ojos y en su corazón dijo simplemente: «Señor, te la entrego», y la dejó caer al suelo. No desapareció el recuerdo, no desapareció el dolor por completo, pero por primera vez en años sintió que sus hombros se enderezaban, como si una mano invisible le hubiera quitado el peso de encima. Y tal vez esta historia está tocando tu corazón. Sí, porque quizás tú también llevas un costal. Tal vez cargas una piedra con el nombre de alguien que te lastimó y que ni siquiera lo sabe. O tal vez cargas una con tu propio nombre. Sí, porque no te has perdonado a ti mismo, a ti misma, olvidando que la misericordia de Dios también tiene tu nombre escrito. La pregunta no es si tienen razón para pesar. La tienen, sí, el dolor fue real, pero la pregunta es: ¿hasta cuándo vas a seguir caminando encorvado, encorvada, cargando lo que Dios ya está dispuesto a sostener por ti? Porque perdonar no es para ellos, es un regalo que te haces a ti misma, a ti mismo. Es un acto de obediencia a aquel que nos perdonó primero. Hoy te invito a elegir soltar esa piedra y al hacerlo, recordar esta promesa que está en la palabra de Dios en nuestro manual: si perdonan a otros sus ofensas, también los perdonará a ustedes su Padre Celestial. Mateo 6:14. Que hoy sea el día en que tú sueltas el costal y caminas liviano o liviana. Eso lo creo en el nombre de Jesús. Te mando un abrazo y vamos a salir adelante en el nombre de Jesús. Bendiciones.
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Son las 7 de la mañana con 9 minutos. ¿Qué tal, Villarrica? Buenos días, Villarrica. Buenos días a cada uno de ustedes y a quienes se enganchan a través de las ondas radiales, por supuesto, de Radio Shalom. Y estamos en esta oportunidad nuevamente ya compartiendo a través de las redes sociales, mis amigos. Usted no puede estar escuchando a través de las redes sociales o viendo, en este caso, a través de el Facebook, Radio Shalom. Ahí nos va a encontrar a usted, ¿correcto? Ahí nos va a encontrar a usted para que podamos compartir y que pueda usted, en este caso, no tener a bien de, ¿no?, de escuchar las noticias, ¿no?, al respecto. Atiendo a mis amigos, ¿ah? Son las 7 de la mañana con 10 minutos en esta oportunidad, también en simultáneo. El día de hoy, nuevamente, no tenemos la energía eléctrica que marca justamente a nuestras antenas, ¿no?, que corresponde al Cerro Schuller, ¿ya? Lamentablemente parece que el viento del día de ayer, ¿no?, que ha ocasionado de que los cableados posiblemente se hayan pegado, posiblemente, y se tenga estos inconvenientes. No hay energía en el Cerro Schuller. Ya hemos puesto en conocimiento a Electrocentro, nos ha atendido la ingeniera Mirela, responsable del Electrocentro Base Villarrica, y bueno, pues hay que tomar algunas medidas, ¿no?, al respecto. Ya, vamos a ver si en el transcurso, como el día de ayer, mientras desarrollamos el programa, usted, no vamos a tener de repente el regreso de la energía, ya, y nos puede seguir escuchando y viendo a la vez, ¿correcto? Mientras, transmitimos en simultáneo a través de nuestra página también, www.radioshalompero.com. Ya es nuestra página, www.radioshalomperu.com. En nuestra página hace un clic y usted puede ingresar y ahí podernos escuchar. De igual manera, a través del Facebook, Radio Shalom. Ahí estamos en vivo y en directo esta mañana transmitiendo justamente nuestras notas informativas, ¿correcto? Hasta que llegue el momento de que podamos tener la energía eléctrica y nos empatamos y en toda Villarrica a través de las ondas radiales en el 104.5. Atentos, mis amigos, atentos. ¿Ya? Bueno, vamos a ver si en este caso nos están escribiendo también ya al respecto. Y nos decían, profesor, no, lo que está pasando. Bueno, el día de ayer, en la localidad de la Merced Chanchamayo y toda esa parte de la Merced Chanchamayo, Carpapata, Tarma, el día de ayer ha llovido con una intensidad bastante fuerte, ¿está bien? Y, ¿qué le digo? No, ahí también, lamentablemente, ahí hubo crecida de los ríos, en el caso de acá de la Merced Chanchamayo. Al ingresar, ¿no?, está diciendo de que es de Villarrica, la Merced Chanchamayo, está en este caso el primer problema, ¿no?, donde el día de ayer se ha cargado bastante el agua. Así como carga, también tiende a descender. Entonces se ha cargado, ¿no? Hubo un poco la negligencia también de algunos conductores. O sea, el apresuramiento, ¿no?, ha permitido de que puedan de repente ahí tener el problema. Y al final, pues, no han tenido problema de transitabilidad. Y como ha estado trayendo piedras, no, por ahí lodo, algunos carros se han atollado. De veras, y fue un momento bastante de preocupación, de suspenso, no, más bien que los vecinos no se quedaron solamente viendo lo que estaba pasando, tuvieron que intervenir. De veras que sería acá el agradecimiento a esas personas que han podido intervenir, ¿no?, para ayudar justamente a los vehículos que se habían quedado ahí atollados en el medio justamente de este riachuelo, que el día de ayer, a consecuencia de la lluvia, ha tenido su crecentada. Ya también está al lado de la Merced, ¿no?, como que va ya para San Ramón, otro de los riachuelos que tiende a crecer. A nuestros amigos conductores, como dice el dicho, más vale perder un minuto que la vida en un minuto. En casa te están esperando. Te espera la familia, te espera el esposo, te espera la esposa, te esperan los hijos, te esperan tus padres. Así que no le llenes de preocupación al tratar de avanzar,
¿no? Al tratar de repente de querer llegar de una forma rápida porque el tiempo nos está ganando. A veces presentamos una serie de argumentos que a la larga no tienen mucho sentido, ¿no? Pero, caramba, queremos justificarlos, ¿correcto? Así que bastante cuidado, ya bastante cuidado, más bien, por el contrario, no tomen ustedes las medidas a través de en este caso, los puntos noticieros, han dado a conocer justamente estos inconvenientes. El día de hoy está amaneciendo en esta parte, al menos un poco más tranquilo, de nuestro distrito cafetalero de Villarrica. Ya tenemos el reporte de la Merced Chanchamayo, que nos dice que ha amanecido bastante tranquilo el día de hoy. Estaremos en el transcurso de los minutos teniendo los reportes de nuestros coleguitas de prensa macro o región central para que nos pueda ir indicando qué es lo que está pasando en esos puntos, ya que corresponde justamente a prensa macro región central. Así que atento, mis amigos, ¿eh? En cualquier momento nos enlazamos con ellos, ¿ya? En cualquier momento nos enlazamos para que usted pueda estar con toda la información al día. Ya, ahora, también a los vecinos de aquí de Villarrica, ya que de repente están esperando que su familiar está transitando, está viniendo con las empresas que llegan a Villarrica. Bueno, te comento, de repente llega un poco tarde, ya bajando de Tarma, Carpapata, el día de ayer también ha tenido estos inconvenientes en hora de la noche. La lluvia ha permitido que la policía tome las medidas de cerrar. En Palca cerraron el tránsito. En Tarma cerraron el tránsito. De igual manera, en San Ramón cerraron el tránsito. Hasta que puedan transitar con toda la tranquilidad. Parece que en horas de la mañana, ya eso, las 4 o 5 de la mañana, han dado la viabilidad, ya toda vez de que habría amanecido un poco más tranquilo. Así que de repente, los familiares, ya que están viajando de la capital Lima, del Tarma, no se demoren un poquito de llegar a nuestra localidad. Así que no te preocupes. Por el contrario, más bien, de repente quieres tomar más información, acércate a las agencias de transporte, que posiblemente ellos ya tienen pues los contactos, ¿no? En una forma directa con los conductores, y les pueden ir indicando dónde se encuentra, en este caso, la unidad vehicular, ¿ya? Para con toda tranquilidad. Pero de acá nosotros te compartimos que la lluvia ha traído como consecuencia la interrupción del tránsito normal. Ya a esta hora de la mañana todavía nos están reportando de que el tránsito se ha restablecido. Atento, mis amigos, ¿eh? Son las 7 de la mañana con 17 minutos, la hora importante, la hora escolar a esta hora de la mañana. A nuestros hermanos docentes también, para que tomen las medidas y puedan transitar. Bastante cuidado. Hay obras que se están desarrollando en nuestro distrito cafetalero de Villarrica, ya que están impidiendo el tránsito con toda normalidad. Pero hay que tomar las medidas, por favor, ya manejen a la prudencia, no a la alocada. Después tienen problemas, después se chocan, no atropellan, en fin, lo que no quisiéramos nosotros, no que no suceda eso, lo que más bien por lo contrario, no que todo esté con toda tranquilidad, que el estudiante llegue a su centro educativo, desarrolle sus horas de clase con toda normalidad. No, usted que ha salido a comprar, también llegue a su casa, pueda cocinar para los hijos que van a llegar más adelante después de sus horas de clase. Así que atentos, ¿ah? Son las 7 de la mañana con 18 minutos en simultáneo a través de las redes sociales, en este caso vía el Facebook, vía también de nuestra página www.radioshalomperú.com. No estamos saliendo en el 104.5, ¿correcto? No estamos saliendo, para que ustedes no estén alocados en buscar, no está saliendo. Ya no hay energía hasta el momento en el Cerro Schuller. Por otro lado, también te damos a conocer, de veras preocupante, ¿no? Esta nota que está saliendo justamente a través de ya las redes sociales, a través de las noticias a nivel nacional, ¿no? De cómo está la contienda política. Una de ellas, ustedes saben que días atrás le han dado el salvoconducto a Betsy Chávez, ¿no? Que estaba asilada en la Embajada de México. Perú rompió las relaciones diplomáticas con México, así que se tuvieron que retirar en este caso del territorio nacional, no los que estaban ahí administrando justamente la Embajada de México, quedando a cargo otro país, no el cuidado de toda esa infraestructura, pero dentro estaba justamente Betsy Chávez, ¿no? Asilada, pero de acuerdo a la convención que el Perú ha podido firmar, tiene todos los protocolos de seguridad. No, acá no es que tanto el Perú tiene que decir, no, pues esa persona no ha pedido, no ha solicitado con nosotros, no, su salvoconducto, así no sale. No, no puede.
O de repente agarrar a la policía e ingresar a la fuerza, ¿no? A la embajada, tampoco puede. ¿Por qué razones? Porque el Perú ha firmado convenios ya a nivel internacional que esa partecita, ese terreno donde está funcionando la embajada, es un territorio prácticamente independiente del territorio nacional. Ahí no puede ingresar, en este caso, la policía, ya sin la autorización respectiva del embajador. No puede. No puede de la noche a la mañana no invadir esos ambientes. No puede, porque estaría rompiendo relaciones con el país que está dejando ahí a su embajador. Por eso que cuando se rompió las relaciones con México, todos los trabajadores, incluido el embajador, se tuvieron que retirar, pero dejando en los ambientes a Betsy Chávez. Ahora, dicen que han analizado, el ministro o su premier de Keiko Sofía Fujimori ha analizado y que como se ha firmado, recién se han dado cuenta que ya se ha firmado los convenios internacionales y que la autorización depende no del país a donde se está solicitando el asilo político. Y en el caso de Betsy Chávez, no, México ha aceptado justamente no asilarlo. Lo que quedaba era el salvoconducto para que se pueda trasladar de la embajada hacia el aeropuerto y pueda ser embarcada vía avión hacia México. Y esto es lo que no querían dar, ¿no? Ha estado un buen tiempo ahí encarcelada prácticamente en las cuatro paredes que tiene la embajada de México, y ahí en la capital Lima. Menos mal que han aceptado y por ende, pues ya Betsy Chávez se encuentra en la localidad de México, ¿ya? Pero esto hay que tomarlo en cuenta que se debe justamente a los convenios firmados. El Perú pertenece ya a muchos países quienes han firmado también ese convenio. No se puede salir. Así como hay estímulos, no hay de repente cosas que nos va a beneficiar. Oiga, también hay sanciones. Hay sanciones también, ¿no? Y el Perú está a punto justamente de ser sancionado por quienes integran justamente ese pacto que se ha firmado. Ya, imagínense ustedes, ¿no? Que pudiera suceder eso. ¿Cuáles serían las consecuencias que tendría nuestro querido Perú, ¿no? A razón de todo esto. ¿Cuáles creen que serían las consecuencias que traería a nuestro querido Perú? No es fácil, mis amigos. Muchos dicen, y ahí lo argumentaba, no hay que salirnos de ese pacto, que cómo es posible que a esta política, que a esto, el otro, ¿no? Pedían que se salga. Incluso el pacto creo que de San José, donde no se puede, por ejemplo, no mandar a la guillotina o a la pena de muerte. No se puede, ¿no? Hay convenios firmados internacionalmente que nos prohíben a realizar eso, ¿no? Y para que suceda esa, tendríamos que renunciar a esos convenios, salirnos de esos convenios para que podamos ejecutar a nuestro criterio. A criterio de quienes están gobernando en el momento, de repente tienen razón o de repente también no las tienen, ¿no? No, así de simple. Hay personas que han cometido muchísimos, ¿no? Problemas, ¿no? De veras, que tú lo miras, pues puedes opinar, no, pues este ya no tiene solución, ¿sí o no? Ya no tiene solución, simplemente desaparecerlo. Eso significaría que le estamos dando la pena más drástica, la pena de muerte, por ejemplo. ¿No? Y nuestra constitución, nuestros convenios firmados nos prohíben en realizar ese tipo de incidencia. Así que, ojo, pestaña y ceja, los convenios internacionales firmados tienen una gran validez. Muchos dicen, no, mentira, que esos convenios que favorecen, incluso lo clásico, ¿no? Que siempre han dicho los zurdos, los rojos, etcétera, etcétera. Y esto no depende de la situación política de la derecha o de la izquierda. No, mis amigos. Depende en este caso de las condiciones que al momento que se ha firmado, me imagino que han analizado tantísimos intelectuales que cuentan, tantísimos, ¿no? Que están metidos dentro de la carrera de derecho, que analizan fríamente, ¿no? Los altos y bajos que traería justamente el de firmar o no firmar el convenio. ¿Me dejo entender? ¿Cuáles son beneficios? Así como hay también sanciones, hay beneficios también. Por ejemplo, en el caso de México, regresando a esto, ¿no? ¿Cuáles son los beneficios? El tránsito,
¿no? El comercio que se tiene entre México y Perú. Y esto se ha estado perdiendo. Y esto al margen de que mi cara, no, caramba, no agrade para muchas personas, pero muchos se pueden beneficiar, ¿no? Con todo esto. Por eso que no interesa la opinión de una persona, lo que interesa en este caso de quienes firmaron el convenio, que quienes lo han analizado fríamente y que ha visto en ese momento que conviene ser parte de ese convenio. ¿Ok? De ese lado hay que tener bastante cuidado. No es a criterio, estamos dentro de una sociedad, y eso muchas veces nos equivocamos y pensamos lo contrario, ¿no? Estamos dentro de una sociedad que nos regentamos con leyes, con normas, y eso tenemos que entenderlo. Lamentablemente, algunos piensan, ¿no?, que tienen todo el derecho, de veras, que están sobre, ¿no?, en este caso la Constitución, sobre los jueces, los fiscales, en fin, quienes tienen que cumplir una función, ¿no? Y de veras, aquí en Villarrica, por ejemplo, alguien pensaba que, ¿no?, su situación, que no aglomera de repente a nivel de algunos lugares, a nivel nacional, donde funciona, ¿no?, pensó que está encima de la Constitución y se basaba en el estatuto. Decía, no, mi estatuto es la que lo regenta. Cierto, pero ¿dónde sale el estatuto? Sale la Constitución, pues. No está encima de la Constitución. La Constitución es la madre de toda norma, de todo reglamento que pudieran haber debajo de la Constitución política. No puede estar encima de la Constitución. Esa es una falacia, una mentira tremenda. Ese tratar de aprovecharse de la coyuntura, de poner el miedo, no decir, mira que nosotros estamos acá, te vamos a sancionar, mira que te vamos a hacer esto y al otro. No, eso es trabajar al miedo. Y no podemos someternos al miedo, para nada, mis amigos, ¿ya? Así que atentos a eso. Ya nuestra Constitución se tiene que respetar. Los pactos firmados a nivel internacional se tienen que respetar también. No hagamos oídos sordos o pensemos que nosotros tenemos toda la razón, ¿no?, de lo que está pasando. No es así, mis amigos. No funciona de esa manera, ¿ya? Así que aquellos opinólogos que piensan en este caso que se les ha quedado la cabecita, ¿no?, de que esto de la derecha, esto de la izquierda. A estas alturas de mi vida, ya una persona mayor, por cierto, no mayor, mayor, todavía estamos jóvenes. ¿Sí o no? ¿Ya? Oiga, miren, muchos no tratan en este caso de equivocarse, ¿no? Y dicen que hay que hacer de esta manera. No, hay que ejecutarlo de esta manera. Y no funciona de esa manera, mis amigos. Hay que enfocarnos que estamos dentro de una sociedad y por ende tenemos que aprender a respetar. En las situaciones políticas, a estas alturas de mi vida, de veras, el quien le habla también se encuentra recontra equivocado, o confundido, no equivocado, sino confundido. ¿Saben en qué? Confundido en esto de la derecha y la izquierda. Hace unos años atrás, de veras era para sacarse el sombrero, ¿no? Y decirle, ahora sí te entiendo, ¿no? Ahora sí, no te escucho con toda la claridad. Sé lo que estás queriendo decir. Sí, oro. ¿Por qué? Porque habían los partidos políticos que se basaban, ¿no?, en sus principios ideológicos, ya que estaba justamente planteado dentro de su creación como partido político. Y defendía, ¿no?, los militantes, los simpatizantes. No, hacían cumplir, porque eran de corazón y eran de conocimiento, conocían las bases en el partido que se están metiendo. ¿Ya? Pero de un tiempo a esta parte ya no hay partidos políticos, aunque muchos me dirán, profesor, pero los partidos políticos están, ¿no? Y tal, tal, tal, hasta me pueden enumerar, cierto, pero es de nombre, pues, ya no de base, ya no con un sustento legal, no. Ahora solamente yo me reúno, ¿no?, en X cantidad de personas y decimos, oiga, ¿qué queremos hacer ahora? No, yo quiero presentarme como alcalde a Villarrica, por decirle. Ya, perfecto. Nos reunimos, nos ponemos de acuerdo, a ver, vamos a hacer el gasto y a ver cuánto te matrícula, compadre. No, ya, yo pongo 100, el otro tú 200, yo 300 y hacemos la chanchita. ¿Sí o no? Una vez tenido la chanchita empezamos a

partidos políticos que están en campaña han tenido no estos inconvenientes, que cuando ya el, en este caso ya el ente que como es la RENIEC, ¿no?, que revisa en este caso tu DNI, ahí está en su base de datos almacenada tu firma, en la base de datos está tu huella digital, hacen el cruce de la información y muchos han encontrado que han firmado en dos, tres, hasta más partidos políticos, que estaba bien, pero no puede haber firmado, ¿no?, más allá de uno, no puede. Entonces a muchos partidos los han observado, no pasa nada, pum, desechado. ¿No? Pero yo he tenido por 1,000 firmas y tú necesitabas solamente 500. Pero te has juntado 1,000 firmas, pero en ese transcurso, no, en la filtración, resulta que 500 a más, no, ya habían hecho una duplicidad, 500 a más, ya habían, en este caso, no, puesto pues algunas consideraciones, de veras que sí. Así que atentos a eso, mis amigos, ¿eh? Atentos a eso, ya, hay que tener en cuenta de los partidos políticos, pues, de lo que está pasando, ¿no? Hay que tener en cuenta de los que queremos, en este caso, quienes deben estar. Por eso decía, hoy en día ya no hay derecha e izquierda. Es este nombre, ¿no? Algunos le han puesto la palabra caviar. Y eso también, le decía, ya estoy confundidazo, ¿no? Porque a todo el mundo le llama caviar. Caviar por acá, caviar por allá. Caviar porque trabaja en el Estado, porque está en la teta del Estado. Caviar por esto. Y la verdad que todo el mundo sería caviar, ¿no? Porque el fiscal, el Estado le paga. Al profesor, el Estado le paga. Al médico, el Estado le paga. A los congresistas, el Estado le paga. A los jueces, el Estado le paga. A la policía, el Estado le paga. A los militares, le da propina, pero les paga. A los militares, en este caso, a los generales, ¿no?, que tienen cargo. Entonces, si recogemos la palabra que significa la teta del Estado, entonces todo lo que acabo de mencionar seríamos justamente, ¿no?, caviares, porque estamos colgados del Estado. ¿Sí o no? Entonces, a veces, equivocadamente, ¿no?, negligentemente se ha metido en nuestra cabeza esa palabrita de caviar, ¿no?, y queremos que se plasme en todo momento, en todas las circunstancias, y no es así. Por eso decíamos, partidos políticos a estas alturas, para mí particularmente, no las hay. ¿Ah? Con principios sólidos, tampoco las hay. Que es un conjunto de personas que se han asociado, ¿no?, con la finalidad de llegar a hacer algo, completamente de acuerdo. Completamente de acuerdo. De verdad que sí.

Atento, mis amigos, son las 7 de la mañana con 33 minutos, 7 de la mañana con 33 minutos en tu espacio informativo de La Voz del Pueblo. Estamos ahí a la espera justamente de que el Electrocentro pueda hacer la reconexión de la parte eléctrica en el Cerro Schuller, ¿ya? Estamos ahí a la espera, ojalá que en algún momento podamos tener ya esta respuesta y en el 104.5 no podamos tener ya lo que corresponde, pues, la transmisión, ¿no? Ya de lo que tenemos. El día de ayer también, ojo pestaña y ceja, nuestro territorio nacional, en especial Huancayo, estos días ha estado teniendo movimientos telúricos, o sea, los famosos terremotos, ¿sí o no? El día de ayer, en una escala de 7.3 a 7.4 en Colombia, que dice que dentro de su historia de Colombia, ha sido la más fuerte en esta oportunidad, ya lo que ha pasado. De veras que sí, lo que ha pasado en Colombia, este movimiento ya telúrico, este terremoto, ¿no?, de una escala de 7.3 a 7.4, ha permitido que muchas casas, muchos edificios colapsen allá en Colombia, los cuales, ¿no?, han estado pidiendo, pues, el apoyo a nivel internacional. Sé que los bomberos, ¿no?, que siempre tienen esa posibilidad de trasladarse, ¿no?, van a trasladarse seguramente ya el día de hoy, a más tardar, ¿no?, para que puedan ayudar al rescate, porque posiblemente, ¿no?, dentro de esas casas, ¿no?, que se han derrumbado, dentro de esos edificios, dentro

hayan perdido también la vida o estén con vida muchas de las personas, ¿ya? Así que hay que tener bastante cuidado. Terremoto en Colombia, ¿ya? Cancillería expresa su solidaridad y confirma que no hay peruanos afectados. Pero seamos como Bukele, ¿sí o no? Que hace unas semanas atrás participó también en otro terremoto, en el caso de Venezuela, ¿sí o no? ¿Qué ha pasado? Mira, entre lo que es El Salvador, el país de El Salvador, y Venezuela, no hay unas buenas relaciones. No las hay, ¿ya? Pero entre como ahora el canciller sale a dar cuenta que nosotros nos solidarizamos con la persona, con las familias que han podido perecer en este terremoto en Colombia, no de hablar, en cambio Bukele no ha hecho esa. Bukele ha tenido que mandar, ¿no?, una serie de aviones cargados justamente con los artículos de primera necesidad, cargados también de bomberos, ya de el equipo de salvataje, y envió, sin estar mandando mi saludo de solidaridad, sin estar anunciando a los cuatro vientos de que estamos haciendo esto, no, en silencio mandó. Y esto ha causado la alegría de muchos venezolanos y de muchas personas a nivel mundial, quienes han agradecido a Bukele, le han dicho que queremos que sea nuestro presidente de nuestro país. Se ha quedado, no, como un ser, caramba, al margen de las discrepancias que se pudiera tener, pero en los momentos difíciles, como es el caso de ese terremoto en ese entonces de Venezuela, no, caramba, ha podido participar. Ojalá que puedan imitar muchos de estos cancilleres, entre comillas, caramba, en vez de estar hablando que mi solidaridad, que vamos a ver, vamos a evaluar y toda la cosa, manden, se coordine, ¿no? ¿Qué van a necesitar en esto? Víveres de primera necesidad. Uno de ellos es agua, ¿sí o no? Papel higiénico, ¿no? Comidas, ¿no? Que se puedan preparar así rapidísima para poder tenerlo con vida todavía a esas personitas, ¿sí o no? O rescatar de lo que muchos de repente están enterrados ahí, ¿no? En el caso de estas viviendas que colapsan, no siempre se queda pues así aplanadito, ¿no? Han podido rescatar, mira, después de varios días han encontrado niños, han encontrado mujeres, han encontrado varones, ¿no? Ahí en Venezuela, ¿no? Ahí han participado los sabuesos, los perritos, ¿no? De salvataje. Miren esos animalitos. Ahora esperamos justamente que, ¿no?, la Cancillería peruana emita también, hay que imitar lo bueno. Aprendamos de Bukele, de El Salvador, del presidente, y mandemos, en vez de estar hablando mi solidaridad, mande usted, señor, ¿no?, un equipo de salvataje, ¿no?, un avión con los artículos de primera necesidad que van a necesitar. ¿Correcto? Y sobre la marcha, quienes estén allá, ahí en la evaluación, pues, ¿no? Hagan la evaluación, ¿no?, de qué cantidad, ¿no?, más o menos, de personas que se ven afectados, qué necesidad hay, ¿no?, de repente contar con más equipos, ¿sí o no?, de contar con equipos que permitan sacar a las personas que están enterradas, mis amigos. Por eso aprendamos, ¿no?, a seguir a las cosas positivas, a las cosas buenas, como el caso del presidente Bukele, ¿no? Caramba, que antes de mandar saluditos, ya ha mandado a personas y ha mandado materiales para ayudar. Así que Perú, señor canciller, ya haga usted algo positivo, pues. No esté lanzando solamente, ¿no?, pronunciamientos. Según el Ministerio de Relaciones Exteriores, el Perú reafirmó, dice, su solidaridad y apoyo al gobierno colombiano tras el intenso sismo registrado en el departamento del Chocó. La Cancillería también transmitió sus condolencias por la persona fallecida durante el desastre registrado el día de ayer lunes. Vuelvo a decir, aprendamos, ¿no? Hay que coger las cosas positivas, ya, como es el caso de este presidente Bukele. Antes de lanzar ya estas expresiones, mi estimado diplomático o canciller, mande usted un avión con los integrantes de la compañía de bomberos, porque manos es lo que va a faltar. Manos especializados es lo que va a faltar.
nosotros quisiéramos también, si en algún momento de nuestra vida nos toca también, ¿no?, con esa misma intensidad. Miren lo que ha pasado solamente en Huancayo, ¿no?, en una escala de 5 puntos, ¿sí o no? Ha necesitado mucha gente que se han trasladado en apoyar, pero también se ha necesitado de manos expertas, ¿no?, de animalitos como son los firulais, los sabuesos, entrenados para esto, y han podido, en este caso, rescatar. Esto es lo que se necesita, por eso. No las palabras. Espero que la presidenta Keiko Sofía Fujimori, que quiso acomodar el lugar, más de 15 años ser la presidenta, esté a esa altura también. Hasta el momento, ¿no?, Keiko Sofía Fujimori no estaría alcanzando, ¿no?, de lo que tan anheladamente ha querido ser presidenta. No está alcanzando ese nivel que pensamos muchos, ya, que Keiko estaba preparada para gobernar. Hasta el momento se están equivocando, ¿eh? Hasta el momento está haciendo todo lo contrario, ¿no?, de lo que supuestamente iba a mejorar. Por ejemplo, dijo que, y lo criticó en campaña política a su contrincante cuando habló acerca del sueldo básico. ¿Sí o no? Ahí Sánchez dijo 1.500 y lo bombardearon, le dijeron, no, es campaña política, populismo, etcétera y etcétera. Lo bombardearon a Sánchez. Pero cuando tomó las palabras, dio sus palabras como primera presidenta ahí en el Congreso, anunció Keiko, ¿no?, el incremento de 1.300 sueldo mínimo vital. ¿Sí o no? Y la gente, algunos se han quedado sorprendidos. Los empresarios en especial se han quedado sorprendidos. ¿1.300 qué? Pero si nosotros lo hemos apoyado. Incluso han salido varios que lo estaban ahí apoyando. Dijeron, no, pues está yendo en contra nuestra, ¿no? Caramba, eso no era. ¿Se dan cuenta? Entonces, siempre hay alguien que está interesado. Pero por lo pronto, ese que dijo que no en campaña, pero sí ya asumiendo el poder, lo hace. Y ahora sobre el trayecto ha visto la dificultad. Dice, no, pues 1.300, pero va a ser en dos partes, ¿ah? La primera partecita este año, la siguiente posiblemente el próximo año. Y vamos a completar lo que estamos ofreciendo en 1.300. Gracioso, ¿no? ¿Sí o no? Gracioso, ¿sí o no? Ah, mire la ley de la contrariedad que se da. ¿Sí o no? De igual manera, en otras de las contradicciones que está teniendo Keiko, no es en función al combustible. Se decía que el combustible no iba a ser, no iba a alzar, pues no, caramba, imagínate, iba a bajar. ¿Sí o no? Iba a bajar, pero por ahí ha salido que el oriente está en guerra, ¿no? Ya se va a incrementar, ¿eh? Y se está incrementando, pues. De ver, en algunos lugares del territorio nacional, el petróleo está a 30 soles el galón. En Villarrica está 25.6 el galón de petróleo. Miren ustedes, lo que está pasando. ¿Dónde están los fujimoristas que decían, no, con Keiko vamos a estar súper? Y hasta el momento no estamos siendo eso, ¿no? Estar en lo súper, en lo bueno, en lo mejor. No, porque nuestros sueldos no se han incrementado. Nuestros ingresos no se han incrementado. Pero sí se han incrementado los precios, como es el caso del combustible. A razón del combustible, los carros que traen los productos de Tarma, de Huancayo o de Lima, van a tener que cobrar, pues, ¿no? Porque no van a trabajar gratis. Así que tu producto de primera necesidad, como es el arroz, el azúcar, el aceite, etcétera, no se van a ir incrementando. Así que no te sorprendas que cuando vayas ahora los domingos con tus 100 solcitos, antes regresabas con tu costal de verduras, ahora regresas solamente con la mitad, por decirles, ¿ah? ¿Eh? De veras, por ponerles un ejemplo nada más. Yo no sé cuánto puedo alcanzar, pero por lo pronto, en algunos lugares a nivel del territorio nacional, no está costando, ojo, está costando, no, 30 soles el combustible, el galón de petróleo, ¿ya? En algunos lugares, de veras que sí. Por eso, en otros lugares, no, acá en el caso de Villarrica, está costando 25.60 el galón de combustible. Bueno, ¿qué me hacen? Nos dicen, acá me estaban compartiendo un saludo para mi gran amigo Alfredo Jiménez, que nos está escuchando por las redes sociales, también a través de nuestra página. Me dice, buenos días, maestro, a prepararse para la lucha contra este gobierno antilaboral. École, ¿no?
Dijo que no iba a tocar nada de la CTS. Dijo que los feriados se iban a respetar. Dijo también, no, en este caso, que se iba a mantener la estabilidad dentro de los puestos de trabajo. Parece que eso no va a pasar, porque ya han anunciado, ¿no?, de que va a haber incluso incentivos para que el personal pueda no retirarse de su puesto de trabajo. Aquellos, claro, que ya cumplieron, ¿no?, sus 30, 40 años, de repente, de servicio, ¿eh?, no de edad, ¿no?, de repente están con esa idea y se van a retirar, con, ¿no?, algunos incentivos como se ha dado ya anteriormente. Pero ¿cuál es la finalidad al final? Valga esa redundancia. Al final es que se deshaguen, ¿no?, de un personal que tiene que pagarle sus beneficios, que se retire y que entre otro personal, pero que firme un contrato sin derecho, ¿no?, a este beneficio, al otro beneficio, al otro beneficio, sin derecho, de veras, como la que ya viene pasando, ¿eh? Por ejemplo, en las haciendas, en los cafetales, que acá en Villarrica tenemos grandes asentados cafetaleros, por cierto, que tienen personal permanentes, pero resulta que cuando vemos en la base de datos de E-Salud de Villarrica, ese personal no está asegurado. Que la norma dice, ¿eh?, la norma dice que deben estar asegurados y no están asegurados. Ahora, indagando por qué, por ahí nos justificaban, nos decían, no están considerados como tal porque, ojo, pestaña y ceja, porque, dice, al trabajador no le conviene, ¿no? Porque paga la mitad, paga el trabajador, que le descuentan de su sueldo, y la mitad paga el empleador. Así que el trabajador dice, no, pues, ¿para qué? Si yo no voy, y acá también la falencia, ¿no? Si yo voy, ¿no?, a E-Salud para que me atiendan, me dan paracetamol. Para eso, mejor me quedo en casa, mejor me voy a una botica y me compro un paracetamol. ¿Sí o no? Por eso, ¿no?, o cuando voy a sacar una cita, me dice, ¿sabe qué, señor? Ya tienes este problema, pero necesitas sacar unos exámenes, ¿ya? Y cuando vas a solicitar para tu examen, te programa para un mes, dos meses, tres meses. Yo pregunto, ¿una enfermedad te podrá aguantar todo ese tiempo? ¿Ah? No creo, ¿no? De repente ya justo está llegando la fecha que te han programado, dos o tres meses, y resulta que tu enfermedad ya sanó. ¿Y a qué vas a ir? Ahí veía como casos anecdóticos, o para vacilarse, para reírse. No le decía, ¿y a qué has venido? ¿Cómo te sientes? Bien. ¿Y a qué has venido? Porque tengo cita. Pero, ¿cuál te duele? ¿Qué te va? No me duele nada. Pero entonces, ¿para qué vienes, no? ¿A que me hagas esperar el tiempo? No, señor, yo he sacado mi cita. No, pero no me duele, pues. ¿Y entonces a qué vienes? Porque he sacado mi cita, pues. Señora, ¿por qué he sacado mi cita? Por eso vengo, dice, ¿no? Y tiene razón, ¿o no? Tiene razón, pues, tiene razón. Acá me han compartido algo. ¿Qué me dicen? A ver, Ejecutivo llevará al Tribunal Constitucional 4 leyes por su impacto fiscal. Escucha esto, ¿eh? El ministro de Economía confirmó ya el día de hoy, durante una entrevista en un programa radial, que el Ejecutivo presentará demanda ante el Tribunal Constitucional, la que siempre recurre, ¿no?, en este caso Keiko Sofía Fujimori, y ahora no nos extrañemos, pues, que también va a ir a buscar, ¿no?, el aval del Tribunal Constitucional, ¿ya? 4 leyes que, según señaló, tendrían un elevado impacto en las finanzas públicas. Escuchen, ¿eh? Escuchen, mis amigos. Ya quienes están enlazándose por las redes sociales, estamos vía el Facebook en vivo y en directo desde Villarrica, tierra cafetalera, y estamos a través de nuestra página www.radioshalomperu.com. Nuestro número telefónico del WhatsApp al 971-51-2315. Ahí nos puedes escribir, como así nos están escribiendo, ¿eh? Muchas gracias a nuestro amigo Alfredo Jiménez. Ay, ay, ay, caramba, el capitán de los bomberos, que no lo vemos últimamente ir actuando bien. Saludos para ti, mi estimado paisano y contrincante, ¿no? Yo soy del San Ramón, él es del San Vicente. ¿Cómo le llaman a los sanvicentinos? Mejor no lo digo. Saludos para ti, mi estimado. Bueno, ¿qué dicen? Las normas cuestionadas son, 1, ley de pensiones de los maestros. ¡Carajo! Disculpe la presión, ¿eh? No quería faltar el respeto a nadie. Pero miren cómo se han ido aguantando, ¿no? El Congreso primero aprobó en la primera instancia. La segunda, que pasaba al Ejecutivo, ahí está, pues, la dinacha, ¿sí o no? Del reloj Rolex. Caramba, ¿no?
Ahora que es ya la yunta de Keiko, porque miren lo que está pasando, ¿no? Está libre de polvo y paja. No tiene nada. Sobre ella pesa más de 50 muertos, pero ni siquiera está procesada. ¿Ah? Sobre ella estaba la denuncia que estaba trabajando y no había renunciado, ¿no? En su sitio de trabajo cuando ya estaba ocupando o estaba, en este caso, no candidateando. O sea, había varios procesos, ¿sabes? Para ella, pero ninguna se ha procedido porque recurrieron a una al Congreso y el Congreso le lavó la cara, al Tribunal Constitucional y le lavó la cara, así que está libre de polvo y paja. Un poco más, está como para ponerle una velita, pero esas velas grandazas, ¿cómo le llaman? Sirio, ¿no? Creo que le llaman. Esas velas grandazas que van en las iglesias, esa para que dure toda una eternidad. A ver si nos hace un milagrito, pues, de Nacha. Y así han estado. En este caso pasó, ¿no?, a manos de Dina como presidenta. De ahí regresó nuevamente al Congreso. Por insistencia, el Congreso aprobó y sacaron la ley, ya que se podría nivelar a la primera escala los maestros, cesantes y jubilados. Que, por cierto, estamos hablando de personas que tienen título, que han estudiado, ¿ya?, ahí su carrera universitaria. No es que son los que, no como antes ocurría, que salieron de secundaria y se pusieron a trabajar en la carrera de la docencia. No, ahora no. Muchos de los cesantes y jubilados hoy en día son maestristas, son hasta doctores, grados académicos, de veras. Otros tienen, no, base de 20 a más en tiempo de servicio, 20, 30, 40 años de estar permanentemente ahí con sus estudiantes. En el caso mío, 31 años, mis amigos. 31 años, mi juventud entera, prácticamente dejado en bien de mis jóvenes. ¿Ve? Pero tenemos derecho, así como somos titulados, y muchos de mis compañeros, ¿no?, de la tiza, ahora de los plumones, ¿no?, caramba, han entregado todo de ellos, es necesario, pues, que se les pague bien, ¿sí o no? ¿No? Que no tengan un sueldo miserable. Se habla de sueldos mínimos. Cuando el maestro jubilado y cesante, cuando ya está más cochito, no puede trabajar en otra cosa y le estén pagando menos que el sueldo mínimo vital. De veras, 400, 600, 800, hasta 900 soles. Ese es el sueldo del profesor cesante y jubilado. Ahora, cuando se aprobó por insistencia, ya, y que va a ser nivelar al primer nivel, no, ya. Ya se aprobó también, pero faltaba la reglamentación. En ese trabajo se han quedado, en la reglamentación. Ahora están viendo, dice que por cuestiones en este caso, que se estarían elevando, ¿no?, el impacto en las finanzas públicas, ahora sí están preocupados del presupuesto. Ahora sí están preocupados, ¿no?, de los gastos que va a demandar, en este caso, de pagar a los maestros. Cuando los maestros ya le han dicho de dónde pueden sacar también, porque presupuesto sí hay. Sí hay dinero, ¿sí o no? Ejemplo, le han pagado, le han incrementado a la policía, a nuestros hermanos del ejército. Hay más bono, por ejemplo, a los soldados. Claro, se están asegurando para que cuando hay problemas sociales, digan, ya pues, señores, yo te he apoyado, pues, ya ahora salen y ponen orden, ¿sí o no? Por eso que ahora la gente tiene miedo de salir a reclamar, porque tu vida no vale nada. ¿Te das cuenta? Entonces, esta ley casi de primer orden está yendo a los maestros, ¿no?, pensionistas, cesantes y jubilados, de entre los cuatro que van a llevar al Tribunal Constitucional. Y les aseguro, a quien quiera le hago la apuesta, de que el Tribunal Constitucional va a decir improcedente, tachado, no procede. En este caso el pago a los maestros cesantes y jubilados. Les aseguro, les apuesto, de veras, que no van a tener los maestros cesantes y jubilados ese apoyo respectivo. El Tribunal Constitucional no va a decir, sí, no, ¿cómo es posible? Los maestros que sí, imagínate que le pague más. No, mentira. Y conociendo hasta el momento toda su trayectoria, les aseguro 100% que no va a pasar nada. Simple y llanamente van a negar. No es que no va a pasar nada, sino van a negar que se le dé a los maestros lo que realmente se merece. Mientras que ellos, los congresistas, no, los diputados ahora y senadores van a ir llenándose los bolsillos
cada vez más y cada vez más. Segunda ley, ley de pensiones del personal militar, también observado. Ley de homologación del incentivo único al CAFAE. Ley de que reconoce derechos laborales a los trabajadores CAS. ¿Y por qué no ponen de los congresistas? ¿Por qué no ponen de los fiscales, jueces? Dice nivelable, ¿no? A lo que es una carrera, caramba, tan igual como tienen en este caso los docentes universitarios. O los fiscales. Nivelables, qué sinvergüenzas, ¿no? Me han hecho recordar a la ley la 2530, la famosa ley cédula viva, ¿no? Nivelable. De veras que sí. Ahí, hasta el día que mueras, estaba pues esa ley, ¿no? Caramba, que si se incrementaba algo, automáticamente se incrementaba su sueldo. Esa ley se lo bajaron. Esa ley lo desaparecieron y apareció la ley 19990. Ahora que es, en este caso, por tiempo de servicio, ¿no? Por edad, para que puedan cesar o jubilarse en el caso del magisterio, en el caso de también de nuestros amigos de salud. ¿Sí o no? Ah, así que atentos, ¿ah? Eso es lo que nos está escribiendo, lo que nos han compartido justamente acá nuestros amiguitos con este tema, ¿no? De lo que está haciendo pues hasta el momento Keiko Sofía Fujimori como presidenta. No está cumpliendo, no está llegando ya a ser en este caso pues respaldada por la población. Han sacado ahí una encuesta que dicen, no, ha subido, que está 17%, otro dice que está 8%, pero en los que sale, mucha gente que le critica, ¿no? Mucha gente que le grita. Y si no se ve, porque los medios de comunicación nacionales que van y cubren, no enfocan a esa persona, no lo sacan. Y si escuchan por ahí, o le desaparecen lo grabado, o lo limpian, ¿me entienden? Y sale como si no pasara nada. Incluso hemos visto escenarios vacíos, no solamente hay una personita, y después aparece que el escenario estaba recontralleno. ¿Sí o no? Recontralleno estaban esos ambientes. Tremenda falacia, tremenda mentira. ¿Ah? ¿Sí o no? Atento, mis amigos. ¿Ah? Son las 7 de la mañana con 57 minutos en vivo, a la espera justamente del regreso de la energía eléctrica de Alcero Schuller, para poder salir también en el 104.5, ¿correcto? Estamos a través de nuestras redes sociales, vía el Facebook, mis amigos. ¿Está bien? Ustedes nos encuentran a través de Radio Shalom. Ya ahí nos encuentran, ¿correcto? O a través de nuestra página www.radioshalomperu.com. Ahí nos puede encontrar a usted. Atento a mis amigos. Quiero tocar un tema, pero espero que regrese la energía también para que la población de Villarrica pueda enterarse de lo que estaba pasando el día de ayer también. Preocupante, ¿eh? De veras, nos hemos vuelto en tierra nuevamente de nadie. El día de ayer, ya acá en la calle que va al Instituto Superior Tecnológico, y esta obra que se está ejecutando del instituto, tuvo serios inconvenientes el día de ayer, un poco más, y la sangre llega al río. De veras. No, se agarraron a pedradas y disparos. De veras. Construcción civil, mal llamado, por cierto, porque debería de llamarse destrucción civil, ayer hicieron la noticia en Villarrica. Gente que han venido de otras localidades, que así nos han dado a conocer en las entrevistas que hemos tenido, ya, gente que ha venido de Pichanaki, gente que ha venido de Puerto Bermúdez, de Ciudad Constitución, de Oxapampa y La Merced. ¿Qué le parece? ¿Ah? Y dos grupos, uno que integra la CGTP, ¿ya? De construcción civil, y la otra, la Frenatrac, la famosa Frenatrac. Son los dos grupos, ¿ya? De construcción civil o destrucción civil. Que el día de ayer se agarraron a pedradas y un poco más llega la sangre al río. Y esto preocupa bastante, de veras que sí. Así que este tema ya viene al detalle, por supuesto, porque nosotros hemos estado en el mismo lugar de los hechos, hemos podido conversar con los responsables de cada, en este caso, de cada grupo, ¿no? Que significa a construcción civil, uno de la CGTP, ¿no? Nuestro amigo Wally, ya que es actual secretario, el otro de la Frenatrac,
que es secretario, pero de Puerto Bermúdez, que hemos podido conversar, nuestro amigo Padilla. Y el de Villarrica no nos quiso dar cara el día de ayer. No nos quiso dar cara. Pero también, a su vez, han enfocado, y la preocupación en este grupo de la Frenatrac está ahí participando lo que antes fue su prefecto, Carlos Estacio. De veras, el que conoce, supuestamente debe de conocer las leyes también. Pero ahí lo han visto, y así la gente ha hecho su comentario, resaltando la presencia justamente de Carlos, ya ex superfecto del distrito de Villarrica. Y esto preocupa, ¿no? De veras, preocupa sobremanera de cómo se ha dado. Porque las entrevistas que tenemos, por un lado, no daba cuenta de que no lo atacaron con piedra, lo han correteado, porque se ven imágenes, ¿ah? ¿Eh? Imágenes que nos han compartido. No, patita, ¿para qué te quiero? ¡Sácala para allá y corre! No, mejor que corre caminos. Porque detrás venían las piedras. Detrás venían los disparos, que no sé si era al aire o era al cuerpo, ¿no? Pero también, a su vez, a una cuadrita más arribita, está una institución privada que estaban saliendo ya entre 12:30, 1:00 p.m, salían rumbo a sus casas después de haber asistido a clases. De veras, y se ganaron todo esto, este problema. Ahora, ¿cómo que quieren que quedaron nuestra juventud estudiosa ya de esa parte? ¿Sí o no? ¿Dónde está la garantía, señores docentes también de esta institución privada? ¿No creen ustedes que de repente han escuchado todo este lío y por qué no han tomado las consideraciones también? ¿No? ¿Por qué han soltado a los escolares? O de repente pedirles que vayan por otro sitio para que puedan llegar con tranquilidad a sus domicilios. De veras preocupante. Y me preocupa más nuestros estudiantes, justamente como docente que soy. Me preocupa, porque no podemos permitir que se ganen esas peleas callejeras cuando estamos no en la edad de piedra, no estamos en la edad de los trogloditas, donde el que tiene fuerza, el que tiene peso, el que golpea más, es el que gana. Ya no, mis amigos. Eso ya pasó. La época de las cavernas ya pasó. Y si alguien todavía recurre a esas artimañas, es porque todavía se ha quedado, su cabecita se ha quedado estancada en ese tiempo. La época de las cavernas. ¿Ah? Se ha quedado en ese tiempo y no están superando ese problema para poder llegar de repente a lo que estamos ahora, ¿no? En la era del conocimiento, en la era de la información, en la era de que podemos discrepar, pero con ideas, que tu idea pueda mejorar a la mía, o que la mía pueda mejorar a la tuya, y que en consenso tengamos que entender de que mi propuesta o tu propuesta no estaba pues tan bien planteado de repente, ¿no? Y por ende no sale. Por ende, no gana. Pero no hemos visto eso. Para nada. Estamos viendo, como el caso de ahí, del Frenatrac y la CGTP, ambos de construcción civil, que se agarraron a pedradas, ¿no? Y con disparos. Ahí lo hemos visto al superfecto Silvino, ya que estaba justamente apoyándose con los miembros de la Policía Nacional, y la Policía Nacional tuvo que recurrir, solicitar el apoyo respectivo, de lo cual participaron ya masivamente. Y le pidieron el diálogo. Nosotros también en la entrevista le hemos dicho, vamos a Padilla y a Wally, ¿por qué no se enfrascan en el diálogo? ¿Sí o no? Que conversen. Ahora, lo que sí me ha quedado bien claro, y también a su vez en duda, en la entrevista que hemos tenido con el secretario de aquí de Villarrica, el señor Wally, oiga, que estaban trabajando, dice, 50-50, quienes trabajan en esta obra, 50 y 50, o sea, 50 de la Frenatrac y 50 de la CGTP. Así habían quedado. Y así estaban trabajando. Entonces, se preguntaba también nuestro amigo Wally, si están trabajando bajo esa manera, ¿qué cosa es lo que estaban reclamando ahora? ¿Sí o no? ¿Por qué vinieron esa gente de Pichanaki, de Ciudad Constitución, de Puerto Bermúdez, de Oxapampa de la Merced? ¿Por qué?
Mi estimado Padilla, ¿por qué? Usted que los está representando y es dirigente allá en Bermúdez, nos decía. ¿Por qué? ¿No? La Frenatac ha tenido que recurrir, si están trabajando 50-50, japalanjar los dos, en este caso de construcción civil en esa obra. ¿Sí o no? ¿O qué buscan? ¿O qué es lo que quieren? ¿Agarrar el 100%? Porque así también lo ha deslizado en la entrevista, que está en las redes sociales, en vivo y en directo, por cierto. No, lo ha dado a conocer el secretario de Villarrica, Wally, ¿no? De que el fondo es lo que estarían buscando los de la Frenatrac, ocupar el 100%, porque de esa manera ellos trabajan y de esa manera puedan seguir chantajeando, ¿no? Y estarían pidiendo, según nos dio, hasta valor nos llegó a dar Wally, ¿no? Más de 100,000 soles por chantaje. ¡Wow! ¿De veras? Me he quedado anonadado y sorprendido. Más de 100,000 soles. Que estaría, si es que se quedaran los de la Frenatrac, ya estarían prácticamente haciendo ese chantaje, ese cobro de los 100,000 soles por participar en esa obra. Incluso dice, ni siquiera trabajaría, porque después de recibir la platita, simplemente se harían a lo locos. Y otros serían los que se pongan a trabajar. ¡Wow! Pero hasta el momento del día de ayer, no estaban a la espera de la reunión. Ya de ahí nos hemos trasladado, todavía esta noticia está en desarrollo. El día de hoy esperamos contactarnos en este caso con los miembros de la Policía Nacional que participaron o con nuestro superfecto, ¿no? Que nos puede indicar en qué quedar. Pero también han pedido la participación de nuestras autoridades, uno de ellos de parte del alcalde, porque según daba a conocer el secretario de Base Villarrica, de que la autoridad debería de participar también, porque está uno dentro de su localidad, otro entra como fiscalizador, el señor alcalde. Y nosotros, en hora de la tarde, atendiendo también otra de los trabajos que desarrollaban en de colocar la primera piedra, ya en unos lugares bien bonitos de aquí de nuestro distrito cafetal de Villarrica, le hemos preguntado a nosotros, y dijo que no iban a ver, que recién le habían comunicado, ya posiblemente el día de hoy pueda participar, en este caso el alcalde. Pero preocupa, ¿sí o no? Preocupa la manera de cómo se está desarrollando todo este problema de, entre comillas, y subrayado, de nuestros amigos de construcción civil, o mal llamado de repente, y bien llamado, destrucción civil.

0: Atiendo a mis amigos, son las 8 de la mañana, 8 de la mañana con 9 minutos. Hasta el momento todavía no tenemos el retorno de la energía eléctrica para poder, en este caso, que nuestras ondas radiales en el 104.5 de Radio Shalom pueda ser emitido. ¿Ya? Estamos todavía a través de nuestra página www.radioshalomperu.com y estamos también a través de el Facebook Radio Shalom. Ahí nos puede usted escuchar en estos momentos, en vivo y en directo. Estamos gorditos, ¿no? Se ve los cachetes, me dice el profesor. Están que nos observan. ¿Cómo no? Las imágenes se prestan para eso, ¿no? Me dice el profesor los cachetes. Y hablando de cachetes, el día de ayer me dio una gran satisfacción ya encontrarme en una de las obras que han podido iniciar, ¿no? La colocación de la primera piedra. Encontrarme con dos de mis estudiantes ahora profesionales. Uno, Yuliño, ya que está trabajando en la municipalidad, es ingeniero, por cierto. Y el otro, mi amigo Pampas, que también, en este caso, está trabajando en la municipalidad, pero también está con el cargo de ingeniero, ¿no? Ahí los dos. Los dos nos hemos encontrado. Y me dio una satisfacción tremenda, de veras, porque ambos han sido mis estudiantes. Ya, ambos lo conozco al revés y al derecho, y me dio una gran satisfacción el momento que no me vinieron, me saludaron, ¿no? Y se pusieron a mi costado, de veras, ambos lados, ¿no? Uno a la derecha y otro a la izquierda, y decían, no, acá somos del Pedro Ruiz Gallo. De veras, pues, me dio una satisfacción que casi las cuerdas más sensibles de mi corazoncito decía, suda tus ojitos, Ronald, suda tus ojitos. Pero yo decía, no, cálmate, tranquilo. Pero me dio una gran satisfacción, de veras. Por eso en algún momento decía, cada vez que voy a la municipalidad de Villarrica, es como si estuviera yendo a horas de clase. ¿Por qué razones? Porque encuentro ya a mis ex estudiantes trabajando ahí ahora como partes justamente de esta gestión municipal, con cargos diferentes, ¿eh? Ingenieros, ¿no? Promotores y no sé qué más, de veras, muchísimos jóvenes que están trabajando. Y bueno, pues de repente felicitar también al alcalde Johnny Vargas, que porque ha tenido bien de ayudar y promocionar, ¿no? a nuestra juventud de esta localidad. Porque si no hubiera sido también la autoridad, hubiera sido fácil de traer de fuera, ¿no? Y justificarse, ¿sí o no? Hubiera sido fácil, pero no lo han realizado, ¿ya? Y solamente, caramba, han estado, no vieron mejor contratar los servicios de profesionales, pero de la localidad, de veras, de la localidad. Y en la municipalidad hay gran cantidad, ¿no? De estudiantes profesionales, no solamente del Pedro, ¿eh? Está también de Rosario, está del Colegio Leopoldo Grau, está del Santa Polonia, ¿ya? Estudiantes que están haciendo su práctica, y eso está bien, ¿no? Que la autoridad local le brinde justamente las oportunidades, porque dentro de tu currículum, ¿no? Te dice, presenta tu currículum, dentro de una de las partes del currículum dice tu experiencia laboral, ¿no? ¿Sí o no? Tu experiencia, ¿dónde has trabajado? ¿No? ¿Dónde has practicado? ¿Qué pones cuando no has hecho? Nada, ¿no? No puedes poner nada. Pero si has hecho, con orgullo, pone tal sitio, tal fecha, ¿no? Pero en fin, vamos a ver qué es lo que va a pasar. Un saludo para ti, Yuliño, ¿ya? Y también para mi amigo Pampas, que el día de ayer me dieron esa satisfacción de ponerse a mi lado. O sea, y decía, somos del Pedro Rugay. Así, ¿eh? Somos del Pedro Rugay, profesor. Y ahí he podido colgar, ya a través de la página de Radio Shalom, ya he podido colgar justamente, ¿no? la foto que nos han podido, la camarógrafo que se prestó para inmediatamente para tomarnos la foto, ya, y ahí está colgado justamente dentro de lo que es las historias de Ronald Quispe, o sino de Radio Shalom, ¿ya? Ahí está la foto compartiendo con mis ex estudiantes ahora profesionales. Qué satisfacción de ver. ¿Cuántos de ustedes se deben de sentir también orgullosos, no, mis estimados colegas? ¿Sí o no? Al ver a tu estudiante que ha crecido, ¿no? Tiene ya otra característica. ¿Sí o no? Y para mí es una satisfacción, creo que está regado a nivel nacional, mis estudiantes, porque al sitio que voy, coincidentemente, ¿eh? me encuentro, de veras, coincidentemente me encuentro con ellos, ¿no? Un día, por ejemplo, en Lima, quería cambiar de batería, así que me estaciona uno que vende batería y entro, señor, ¿qué tiene batería? ¿De cuándo tiene? Y sale justamente, me queda mirando, profesor, no, ay. Yo te dije que sorprendí, ¿cómo? ¿Dónde te encuentras, no? Y así regado, de veras así. Y es una gran satisfacción, de veras que sí. Bueno, mis amigos, son las 8 de la mañana con 15 minutos. 8 de la mañana con 15 minutos. Esto ha permitido también, ¿no?, que el día de ayer ya se pueda tener la participación justamente del alcalde, que estuvo bien de poder colocar la primera piedra ya en esta parte. De verdad que se me dio una gran satisfacción. No, ¿cómo le llamé ese sitio? Ángeles, creo, ¿no? Los Ángeles, creo, le llaman. Se me fue el nombre, ¿no? De donde se ha colocado, en este caso, la primera piedra. ¿Está bien? Vamos a escuchar pasajes justamente de esto, ojalá me permita.
1: Denominado ampliación del servicio de agua potable y sistema de alcantarillado en la localidad de Santa Ángela de nuestro distrito de Villa Rica, CUNCUBI, número 2559984. Este proyecto indica la mejora de la calidad de vida de la población de este sector. Como hemos mencionado, los resultados de la gestión que ha podido realizar el alcalde, el ingeniero Johnny Vargas Espinosa, viene dando resultados. Y es por eso que en esta instancia vamos a iniciar con esta importante actividad para invitar, para que pueda iniciar con esta jornada a nuestro gerente municipal CPC, Huber Antonio Pérez Pachanasi. Fuerte las palmas para él, por favor.
2: Bueno, buenas tardes, señor alcalde, señoras regidores, presidente del comité, ingeniero gerente de obras, colegas de la municipalidad, vecinos todos. El día de hoy se está dando un paso muy importante, que este proyecto se ha ido postergando desde el año 2022, 23, 24, 25. Este año 2026 se va a ejecutar al 100% su proyecto, este proyecto anhelado por cada uno de ustedes como vecinos. Este proyecto se va a concluir este año al 100%. Gracias.
1: Muy bien, ha sido la participación del gerente municipal de la comuna distrital de Villarrica. A continuación, también parte fundamental, seguramente, en el seguimiento de este ansiado proyecto para este sector, quiero invitar, para que pueda dar el saludo correspondiente a nuestras autoridades y también a los presentes, a nuestro presidente de la urbanización Santa Ángela. Me refiero a nuestro amigo Abel Amorín Pérez. Fuerte las palmas también para él, por favor.
3: Señor alcalde, muy buenas tardes. Gracias por su visita y a los vecinos que le hemos invitado, felicitarles su presencia. Señor alcalde, estamos muy agradecidos por su labor en esta urbanización Santa Ángela que se está ejecutando, y felicitarle también a su equipo técnico y que sea la realidad de nuestro sueño, ¿no? Que va a beneficiar a personas mayores, niños. Como ve usted, señor alcalde, hay más personas, sino que ahorita estamos las personas que estamos presentes hasta el día de hoy, porque los restos personas se encuentran fuera de esta zona. Y lo importante es, vamos a estar siempre agradecidos, señor alcalde, porque es justamente lo que necesitamos, porque estamos pasando cada año inviernos. Lo que usted, ¿cómo se imagina en una bajada, cómo es cuando llueve? Y siempre, señor alcalde, vamos a estar agradecidos por este trabajo que se está realizando. Agradecer bastantemente a su equipo técnico y está dejando un buen recuerdo para Urbanización Santa Ángela, señor alcalde. Eso sería todo, vecinos. Si alguien más tiene algo que decir, puede expresarse, ¿no?
4: Gracias.
1: Correcto, muchísimas gracias a nuestro amigo Abel Amorín en su calidad de presidente de la urbanización Santa Ángela. A continuación, vamos a conocer un poquito a detalle, tal vez, cómo se va a ejecutar este proyecto. Y por esto quiero invitar en esta instancia al ingeniero Gustavo Reyes Taxa, gerente de obras de la Municipalidad Distrital de Villarrica. Fuerte las palmas para él, por favor.
5: Gracias, Franco. Bien, en primer lugar, siempre el agradecimiento infinitamente a Dios por darnos vida, salud en este día. Seguidamente, saludar a nuestro señor alcalde, ¿no? Me refiero al ingeniero Johnny Vargas Espinosa. De igual manera, saludar a nuestro gerente municipal. Asimismo, saludar a los regidores, ¿no? Que forman parte del consejo de la municipalidad. Asimismo, saludar a las autoridades de Santa Ángela. Me refiero al señor Abel, a la señora Nicole. No sé dónde está la señora Nicole. Se está escondiendo, ¿no? A todos los vecinos presentes. El día de hoy me siento un poco alegre porque, ¿no? Este es el trabajo, la perseverancia de sus autoridades, encabezado justamente por el señor Abel, la señora Nicole. ¿Cuántas veces me han visitado mi oficina? Hasta ya un poco que ya creo, soñaba con ellos, creo, ¿no? Porque cada vez, pues, yo tenía la oportunidad de recibirlos y ellos siempre preocupados por el tema de su agua y desagüe de esta zona que es Santa Ángela. Y no, este es un trabajo también que se ha logrado gracias a ellos, porque en 2023, 2024, recuerdo que iniciamos, ¿no?, con un plan de trabajo, porque por múltiples razones, el tema de presupuesto, pues no se podía realizar con proyectos de inversión, pero y ahí también felicito al alcalde, ¿no?, por esa voluntad, buscar alternativas de qué manera hay que realizarlo, al menos la línea de conducción y hacer llegar el agua, ¿no?, que hoy día ya cuentan con agua ya, ¿no? Entonces, y ustedes han trabajado, y felicito eso, ¿no? Cada vecino ha puesto su mano de obra, y hemos hecho lo posible, pero sin embargo, ese era el 50%, ¿no? Ahora, con este proyecto, vamos a terminarlo al 100%. Van a tener su agua y su red de alcantarillado al 100%. Y eso los felicita a ustedes, vecinos. Y yo pido un aplauso para ustedes porque ustedes lo han realizado y lo siguen realizando hasta la fecha. Asimismo, ¿no?, este año el objetivo es, justamente nos falta todavía concluir la línea de conducción, unos 500 metros. Eso también está contemplado en el expediente técnico. Asimismo, un aproximado de 500 metros, 600 metros lineales de red de alcantarillado, con todas sus conexiones propiamente. Asimismo, está contemplado la ejecución de reservorio de 20 metros cúbicos, ¿ya? Entonces, asimismo, ¿no?, se está contemplando todo lo que es el tema de las instalaciones domiciliarias, ¿no? Y también mencionarles de que anteriormente ustedes han trabajado, como vuelvo a mencionar, ¿no?, el plan de trabajo que hicimos en el 2024, pero ahora está contemplado al 100% también la mano de obra en el expediente técnico. Quiere decir que ustedes ya no se van a preocupar ya, ¿no? Está contemplado también, ¿no?, el tema de maquinarias por parte de la municipalidad que van a trabajar aquí. Entonces, eso también, agradecer al alcalde por esa voluntad. Y como él mismo me decía, ¿no?, Gustavo, tenemos que terminar y tenemos que dejar operativo y que cuente Santa Ángela con 24 horas al día con el agua. Y ese es el objetivo. Señor alcalde, gracias por la confianza. Seguiremos trabajando. Y ustedes mismos van a ser partícipes de este proyecto, veedores. Ustedes tienen a su presidente, tienen a la señora Nicole. quiero que ustedes mismos hagan el seguimiento y que se haga bien el trabajo conjuntamente con el residente de obra. Y cualquier cosa que hay para mejorar, lo vamos a hacer. Hagámoslo. Cosa que este proyecto, ¿no?, al finalizado, tengamos un proyecto, una obra culminada al 100%, liquidada y sobre todo entregada a la EPS. Ese es el objetivo. Sí, muchas gracias, vecinos, por el día de hoy acompañarnos. Y muchas gracias. Y bueno, vamos a trabajar, señor alcalde, con todos los vecinos hasta terminar este proyecto. Y ese es el objetivo. Muchas gracias.
1: Muy bien, excelente la participación del ingeniero Gustavo Reyes Taxa como gerente de obras de nuestra comuna distrital de Villarrica. A continuación también queremos invitar para que puedan formar parte de esta bonita ceremonia a nuestros regidores de la Municipalidad Distrital de Villarrica. Invito en primera instancia al señor Javier Viso Sordomel. Fuerte las palmas para él, por favor.
4: Bien, en primer lugar agradecer a Dios por este hermoso día y estar presentes todos aquí en esta ceremonia de puesta de primera piedra de nuestro saneamiento básico de Santa Ángela. Felicito en realidad a los pobladores que en realidad han estado atrás de este proyecto, y también la disposición de nuestro equipo técnico para ver y formular nuestro expediente y que se ejecute prácticamente el proyecto que tanta necesidad tiene este sector de Santa Ángela. Agradecer al alcalde que tuvo la disposición de aprobar justamente este proyecto conjuntamente con el equipo técnico, con los regidores, también con el gerente municipal que nos está acompañando en esta tarde. Para cada uno de ustedes. Muchas gracias.
1: Bien, muchísimas gracias al regidor Javier Viso Sordomés, y a continuación invitamos al regidor Marco Antonio Guaja Estrada. Fuerte las palmas también para él, por favor.
6: Bien, muy buenas tardes. Saludar la presencia de nuestro alcalde, nuestro gerente municipal, colega regidor y el equipo técnico. Saludar a los amigos de la prensa que el día de hoy nos acompañan y sobre todo a los vecinos, ¿no? Pienso que ustedes son los más alegres este día, y desde ya creo que nosotros también compartimos esa alegría. Pienso que son muchos años que han ido esperando, ¿no?, esta obra tan anhelada, y ya creo que a partir de ahora se hace realidad, ¿no? Solamente pedirles a los dirigentes y a todos ustedes ser veedores, ¿no?, ser veedores de toda esta ejecución y que se ejecute en el plazo estipulado, señor gerente de obras. Nuestra parte, nosotros como regidores, de todas maneras también estamos ahí vigilantes, ¿no?, de toda esta ejecución. En serio, muchas gracias.
1: Muy bien, muchísimas gracias por la participación. Y a continuación, damas y caballeros, como lo ha mencionado el regidor Javier Viso, la disposición, así también la voluntad y decisión política que ha llevado a que este proyecto sea una realidad aquí en este sector de Santa Ángela. Muchos viajes, somos testigos de muchos viajes de nuestra primera autoridad en el ministerio para poder justamente conseguir el financiamiento. Y a consecuencia de todo ello, esta obra es una realidad. Queremos invitar a nuestro señor alcalde, el ingeniero Johnny Vargas Espinosa. Fuerte las palmas, por favor.
7: Muy buenas tardes. Bueno, siempre iniciar dando gracias a nuestro creador por la vida y la salud que nos brinda, y sobre todo por darnos la oportunidad de compartir un día más, y más aún como el día de hoy, que es un día donde debemos sentirnos bastante alegres porque damos inicio a un proyecto que por mucho tiempo creo que lo hemos estado esperando. Un saludo cordial para mis regidores, al equipo técnico, a nuestro presidente, a la junta directiva, a los padres de familia y en especial a nuestros niños y jovencitos que nos acompañan. Creo yo que conocemos toda la historia. Felicito infinitamente a la junta directiva que, como mencionaba Gustavo, muchas veces nos han visitado, y de parte nuestra toda la voluntad y toda la predisposición de quererlos apoyar, pero siempre la mayor limitante, que es el tema presupuestal, que por más intención y ganas que tengamos de solucionar muchos problemas, este es justamente el espacio donde nos limita llegar a muchos sectores. Agradezco mucho el compromiso que hemos tenido desde el primer año, desde el 2024, donde la población de Santa Ángela tal vez no esperaba que lo dé toda la municipalidad, sino se ponía la camiseta y nos mencionaba, hagámoslo. Y justamente esta iniciativa es la que ha hecho

0: de componentes. Y así como me han hecho firmar el acta, acá estamos. Decirles, cuando mencionamos algo a la gestión, siempre queremos hacerlo. No estoy en campaña, no hago mil promesas a las cuales no podamos desarrollar. Más bien, acá tenemos al gerente de obras, tenemos al gerente general. Si no se da, ya saben qué hacer ya. Parte mía, tenemos toda la predisposición de hoy iniciar ese trabajo y en el plazo, dos meses, culminarlo. Más bien, apóyenos a los vecinos, por favor, pedirles en las facilidades que requiera todo el equipo técnico apoyar. Nosotros también estamos haciendo un esfuerzo con el tema de los recursos, lastimosamente siempre es lo que más nos limita. Y terminando, ingeniero Gustavo, desde aquí ya te hago hincapié, no hemos atendido la parte de mantenimiento de la vía, porque justamente íbamos a intervenir con el proyecto y sabíamos que se iba a deteriorar. Terminando el trabajo, maquinaria, para que dejemos en buenas condiciones la carretera acá para este bonito sector que es Santa Ángela. Eso también está dentro de nuestro compromiso. Y solo decirles, vecinos, agradezco esa confianza a cada uno de ustedes. Mil disculpas la demora, pero no nos queríamos ir de la gestión sin cumplir con esa promesa que siempre la tenemos presente así como una espina que nos está hincando y nos la sacaremos cuando terminemos este proyecto que va a beneficiar. Mil gracias y nos vemos cuando inauguremos la obra. Gracias.
1: Muy bien, ha sido la participación por parte del señor alcalde, el ingeniero Johnny Vargas Espinosa. A continuación, vamos a invitar por favor a nuestras autoridades a acercarnos en el punto exacto donde será justamente la colocación de la primera piedra. Pero antes, vamos a tener el brindis correspondiente y en esa instancia quiero invitar una vez más al presidente de la urbanización Santa Ángela, me refiero a nuestro amigo Abel Amorín Pérez, por favor, para que pueda realizar el brindis de honor. Todo ello en marco al inicio de este importante proyecto que seguramente será de mucho beneficio para los niños, para los jóvenes y toda la población de este sector que seguramente está esperando este proyecto. Los resultados están aquí el día de hoy, con la presencia también del residente de esta importante obra, quien va a garantizar seguramente en el tiempo la durabilidad y calidad de este proyecto. Es por eso que es importante tener, como siempre, ese respaldo de los profesionales que se vienen sumando a este tipo de proyectos que será de beneficio para todos ustedes, pobladores de Santa Ángela. Muy bien, vamos a invitar ahora sí a nuestro amigo para que pueda hacer el brindis de honor.
2: Vecinos, en general, señor alcalde, vamos a hacernos un brindis por nuestra primera piedra. Y hay que hacerle más duro para que nos dure más años, ¿no? Un brinde, señor alcalde, a todos los vecinos, personas mayores, niños. Un brinde, salud, para que se culmine la obra sin ningún problema, ni un obstáculo. Salud, señor alcalde, todo le dejo en sus manos. Un brinde, vecinos.
1: Bien y salud con todos ustedes, menos con tres amigas que se olvidaron de darme la copita, pero bueno, más vale tarde que nunca. Muy bien, vamos a, luego de este brindis correspondiente, en esta actividad queremos que los protagonistas de esta jornada sean los niños. A ver, queremos ver a los niños. Acérquense los niños, por favor. Los niños, niños y niñas, acérquense un poquito. Vengan, por favor. Señor alcalde, lo invitamos a usted también, por favor. Y como siempre, cada vez que se viene realizando la colocación de primeras piedras, como la inauguración.

0: educación siempre es importante la presencia de los más pequeños, porque en ellos está el futuro de nuestro país. Y ellos tienen la esperanza justamente de que sus autoridades, las personas a quienes más tarde, mañana, en un tiempo no muy lejano, también vayan a convertirse en autoridades de nuestro distrito. Es por eso la importancia de los niños en este tipo de actividades. Estamos con la fotografía oficial en estos instantes, antes de poder lanzar la piedra justamente ahí en ese espacio, con la presencia del señor alcalde del distrito de Berrica. Ahora sí, a la cuenta de uno, a las dos y a las tres, adelante, fuerte las palmas, por favor. Vamos a pedir a los niños también que puedan cargar una palita, señor alcalde, para la fotografía también a los pequeños. En estos instantes, ellos son tal vez los más felices, porque va a tener este bonito proyecto ya en dos meses, nada más una realidad. Ahí está, señor alcalde, con la fotografía del caso. Adelante, muy bien, fuerte las palmas para el señor alcalde. Invitamos a continuación a los regidores, a nuestro amigo Javier Viso también, por favor, a nuestro amigo también, al amigo Marco Antonio. Aquí están, parece que no puede cargar la piedra, está debilitándose nuestro regidor. Adelante usted, fuerte las palmas para el regidor Javier Viso Sordomés. Muy bien, fuerte las palmas para nuestro amigo Javier. Adelante, el regidor Marco Antonio Guaja Estrada. A la cuenta de 1, 2 y 3. Adelante, fuerte las palmas, por favor. Empezamos. Un hueco bastante profundo. No sé, creo que vamos a traer más piedras. Juliño, ¿quién es el asesor del hueco? Necesitamos 100 piedras para tapar todo ello. Muy bien, invitamos a nuestro gerente municipal, por favor, para que pueda colocar la piedra a la cuenta de 1, 2 y 3. Adelante, muy bien, ahí está nuestro gerente municipal, CPC Huber Antonio Pérez. Fuerte las palmas, por favor, en estos instantes. Invitamos a nuestro presidente de la urbanización Santa Ángela, por favor, nuestro amigo Morín, a Morín Pérez, para la colocación de la primera piedra. 1, 2 y 3. Fuerte las palmas. Y también vamos a echar la mezcla que corresponde. A ver, ahí está. Hay que evaluar a los ingenieros por la mezcla. Muy bien, su jalón de orejas. Vamos, vamos. A nuestro gerente de obras, por favor, Dibujito. Él es alias Dibujito. Ahí está. Lo tumbo. A la cuenta de 1, 2 y 3. Adelante. Fuerte las palmas, por favor. Aquí está el que va a recuperar todos los espacios públicos de Santa Ángela, pero muy bien. Adelante, señor gerente, posando para la foto. Correcto, fuerte las palmas, por favor. A continuación, amigos, al residente de este proyecto. Justamente aquí el ingeniero va a tener la responsabilidad de que esto quede un proyecto de calidad. 1, 2 y 3, adelante. Fuerte las palmas. Ahí está nuestro residente del proyecto que vamos a justamente iniciar dentro de unos días nada más. Horas, minutos, lo importante es que en dos meses vamos a inaugurar. Muy bien, fuerte las palmas una vez más. Invitamos a los vecinos, vecinas, mujeres, por favor, ¿dónde están esas mujeres chamberas, madre de familia también? Adelante, por favor, pase usted. Ahí tenemos piedras todavía para que puedan justamente participar. Recuerde, si no participan las mujeres, este proyecto no va a durar. A ver, ¿dónde están las mujeres de este sector? Queremos ver a las mujeres, si no, retrasamos el proyecto por 15 días. Depende de ustedes. A ver, ¿dónde están las mujeres? Mi estimada Vivanco, adelante usted. Chapa tu piedra. Su sueño de Gustavo. Adelante, a ver. Ay, ay, ay, con la que para soñando, la señora Nicole. Se va listando, por favor. Ya le iban a chancar. Adelante, claro, es la piedra con la mezcla. Si no, ya saben, este proyecto no va a durar si ustedes no participan. Ahí están los ingenieros, por favor, las mujeres. Con chalanca, los ingenieros que están atrás. Ellos han hecho la mezcla. Muy bien, muy bien. Ahí estamos. Muy bien, fuerte las palmas, por favor. Correcto, correcto. Echamos la mezcla. Muy bien. Adelante usted, madrecita, también colocamos esa piedra. Una, nuestra amiga Nicole, adelante usted, porque usted va a tener el honor de poner todas las piedras y con la carretilla un llenado total, por favor. Un vaciado total de la mezcla, correcto. Amiga Nicole, por favor, ahora sí usted, la invitamos a que pueda echar las tres piedras. Sí, por favor, las tres piedras. Necesitamos 100 piedras más para llenar ese hueco. Parece que han hecho para la pachamanca de la inauguración. Bien, bien, muy bien. Ahí estamos. Con la carretilla, amiga Nicole, yo sé que si usted hace con la carretilla, este proyecto va a salir de lo mejor. Adelante usted con la carretilla que corresponde. Si me ayuda, Yuliño, ayúdame un forcito con el trípode. Jalando un poquito para acá, no vaya a ser que se lleve con todo el trípode. Ahí está, muy bien. Fuerte las palmas, por favor. La fotito, no. Ahí está, la fotito, madre. Mujeres chamberas empoderadas aquí en Santa Ángela. Muy bien. Correcto. Ahora sí, invitamos a nuestro amigo el ingeniero Yuliño a reponer en la posición el trípode, porque vamos a. Esa tradicional actividad de romper el champán. ¿Dónde está el martillito, por favor? ¿Dónde está el martillo, correcto? Una vez más a los niños. ¿Dónde están los niños? Acompañen al señor alcalde para romper el champán en estos instantes. A ver, los niños. Niños, acérquense, por favor, al señor alcalde. Por este lado, al costado del alcalde, ahí. Todos agarramos la muñeca del alcalde. Correcto, la muñeca con el martillo. A ver, chicos, ya vamos a ver. Ahora sí, no cierren sus ojos. A la cuenta de uno, a las dos y a las tres. Fuerte las palmas. Excelente, excelente. No agarren, chicos, no agarren. Muy bien, muy bien. Gracias, gracias. Muy bien. De esta manera, vecinos de Santa Ángela, esta bonita actividad, esta ceremonia de la colocación de la primera piedra en su primer momento ha llegado a su final. Nosotros muy contentos, muy agradecidos también por la presencia de cada uno de ustedes, la presencia de nuestras autoridades, el señor alcalde, gerente municipal, regidores, funcionarios de la comuna distrital de Villarrica. Vamos a invitarlo a este segundo momento, tenemos un compartir al parecer. Muy bien, nosotros retomamos esta bonita actividad dentro de breves instantes.
1: Ah, de esta manera, mis amigos, no se ha podido desarrollar esta colocación de la primera piedra, ya en Santa Ángela, que corresponde justamente aquí a nuestro distrito cafetalero de Villarrica. De veras, interesantísimo, ¿eh? De veras que sí. Interesantísimo, ¿no? Lo que ha podido en este caso no tener a bien de participar. Atento, mis amigos, son las 8 de la mañana con 44 minutos. ¿Eh? 8 de la mañana con 44 minutos. Ya en tu espacio informativo de La Voz del Pueblo. Ya estamos en el aire también en estos momentos, ya estamos en la señal con, acaba de regresar la energía eléctrica también, ya estamos en el 104.5 para que ustedes nos puedan escuchar. Nosotros nos retiramos del espacio del Facebook para encajarnos netamente ya en lo que corresponde justamente ya en el 104.5, ¿correcto? Bueno, mis amigos, luego de haber tenido, ¿no?, esta actividad, ¿no?, en Santa Ángela, nos pudimos trasladar también a otro punto, ¿no?, donde, pero antes tuvimos la entrevista también con el alcalde, ¿eh? Escuchemos lo que pudimos conversar con él en esta parte.
2: Es un proyecto que la población nos venía pidiendo durante mucho tiempo y nos alegra ahora en el cierre de la gestión justamente poder culminar esta obra, ¿no? Al igual que esta obra, hay varias obras que vamos a iniciar este mes. Otro es el Polideportivo de la Cuenal. Asimismo también tenemos programado las pistas de San Miguel de Neñas. También estamos viendo las pistas de Puente Pocartambo y tal vez otro proyecto que podamos trabajar antes que se cierre la gestión. Estoy viendo el Puente Entre Ríos.
3: Claro, interesante. Más o menos, ¿cuándo también se culmina el techado de la losa deportiva que tenemos en Santa Polonia? Porque ya está prácticamente con los fierros correspondientes. Coméntenme, por favor, señor alcalde.
2: Sí, eso, bueno, está dentro de la programación para este mes, el cierre. Vamos a ir coordinando con el contratista para poder culminar ese trabajo y hacer entrega a lo que es la población, este medio provecho.
3: Interesante. Ahora, en cuanto a esta obra, más o menos, ¿a cuánto equivale este trabajo? Y más o menos, ya hace 2 meses prácticamente su plan de trabajo que va a cumplir. ¿En sobres cuánto estaríamos hablando?
2: Son 2 meses. Asimismo, se está llegando a 2 sectores. Es un poco más de 300.000 soles. Uh-huh. Y con el objetivo, claro, de mejorar las condiciones de vida de tanto Santa Ángela y un barrio por el sector La Libertad, ¿no? Creo yo, con esto vamos a cerrar esa brecha tan importante de lo que es el agua y alcantarillado para estos 2 sectores, ¿no? Y así seguirá trabajando con los sectores que faltan a nivel de Villarrica y el casco urbano.
3: Ustedes en su primer momento han hecho una cisterna aquí, claro, por supuesto, mancomunadamente con la población. Sin embargo, tienen también, hemos visto ahora, un rotoplas gigante. Me dice que también por parte de la municipalidad viene uno más. ¿Hasta qué punto es cierto, ingeniero?
2: Sí, bueno, dentro de las metas son 2 los tanques que van a ser instalados y con el objetivo de que asegure, en este caso, el abastecimiento de agua para este sector, este Carbochín.
3: Interesante. ¿Un mensaje a la población en general?
2: Bueno, como lo he mencionado en varias oportunidades, no estamos en campaña, nosotros vamos a trabajar hasta el último día de gestión y nuestro objetivo es que en estos últimos meses que tenemos de trabajo podamos ir cerrando las brechas que tal vez no hemos ido atendiendo los 4 años anteriores.
1: 8 de la mañana con 47 minutos. Ah, esto fue la entrevista también, pero nosotros también hicimos la entrevista a nuestro alcalde, al ingeniero Johnny Vargas. Escuchemos esta entrevista.
4: La piedra de ver a sus de acá para adelante, que es agua y desagüe en este caso. Pero bueno, a ver, ¿qué acerca de ese tema, estamos acá con el alcalde, el ingeniero. ¿Qué tal? Buenas tardes.
2: Buenos días, profesor. Hoy poner la primera muy importante, que es para el sector de nuestro objetivo es ir y acá con el comité trabajando ya en el 24 a través de actividades. Hoy queremos cerrar la fecha y darle las mejores condiciones de un proyecto.
4: Ego, lo interesante, ¿esto es previstamente, señor alcalde, o va a ser realidad?
2: Bueno, todo depende del tema presupuestal y justamente a ello se ha generado un espacio. Sí, lo hemos venido proyectando desde el año pasado y nos alegra que hoy se pueda, en este caso, cristalizar e iniciar, y lo que más esperamos es terminar de trabajo y darle mejores condiciones.
4: ¿No era compromiso de campaña?
2: No. Pero sí, cuando hemos llegado, nos han hecho llegar justamente esa necesidad.
4: ¿A cuántos pobladores en este caso va a beneficiar esta parte?
2: Toda esta parte de Santa Ángela son más de 100 familias que están siendo beneficiadas.
4: École. Le están llamando también, en este caso, el nombre del mirador. Este sería el segundo mirador, ¿no?
2: Sí, definitivamente presta las condiciones para poder trabajar a ello. Por eso nuestro objetivo, uno, es trabajar ahora en lo que es el mejoramiento de agua y alcantarillado. Y 2, el tema de su mejoramiento de vía. Y a ello está dentro del programa de atención y esperemos que no nos den tiempo.
4: Claro, lamentablemente la carretera es un poco parada, ¿no? Y eso habría que tomar algunas medidas también. Hasta el momento ya no hemos reportado ningún tipo de accidente, pero no quisiéramos más adelante que pueda suceder.
2: Correcto.
4: Ahora, también la parte geográfica estaría prestando para un teleférico de la calle, ¿no?
2: Sí, definitivamente hay potencial para trabajar por este sector, por justamente lo que nos indica usted, la altura que tiene acá Santa Ángela. Definitivamente hay que ampliar la mirada y poder plantear nuevas alternativas que puedan mejorar el turismo en este sector.
4: Claro. Claro, sería interesante. Mira, podemos observar el paisaje, justamente presta para esto, ¿no? Incluso sigue implementando iglesia deportiva en esta parte.
2: Correcto, correcto. Eso es bueno. Villarrica va creciendo para muchos sectores. Mencionarle, profesor Ronald, solo en el tema de agua y alcantarillado, hay varios espacios que necesita seguir impulsando. Uno es Santa Ángela, otro es la parte alta del cementerio, que también hay urbanización. La otra parte también es Acomayo Alto, que es la parte alta del instituto. Asimismo, la espalda de la Petar, también Canal de Piedra. Los sectores que van creciendo y definitivamente va a necesitar que las autoridades justamente continúen el trabajo y puedan priorizar también.
4: École, qué bien en todo caso por este sector, esperamos que se pueda concluir de veras esta obra que va a beneficiar pues a los pobladores. Ya que mencionas el instituto, señor alcalde, hoy en la mañana y en la tarde se ha suscitado un hecho, ¿no?, de las trabajadoras de construcción civil. ¿Qué está pasando? En una entrevista que hemos tenido con los dirigentes, han manifestado de que se debe contar con la presencia también de parte de la autoridad local, en este caso de su persona. ¿Conoce usted este tema? ¿Qué ha pasado?
2: Bueno, sí me comentaron en la tarde justamente este tema, pero en las obras que hemos podido ejecutar siempre hemos buscado el diálogo y dar la oportunidad justamente a que los trabajadores de construcción civil sean 100% de Villarrica. Y a ello, bueno, siempre hemos podido coordinar y no vamos a generar mayor problema. Más bien, hacemos un llamado al diálogo a ambos dirigentes y que estas malas prácticas que lastimosamente se dan en otros distritos no se den en Villarrica, ¿no? Porque lo que justamente genera ello es que el turismo que tanto nos está costando trabajar justamente se vea ahuyentado, ¿no? Y es lo que no queremos.
4: Claro, horas de la tarde, menos mal que el agua o la sangre no ha llegado, ¿no? Pero sí se ha encontrado piedras y agresiones, incluso disparos al aire. Menos mal que ha intervenido la policía, ha estado a esta hora de la tarde, todavía no sabemos el resultado. Iban a tener un diálogo, pero sería interesante. Hay gente de Pichanaki, gente de Puerto Bermúdez, Ciudad Constitución, señor alcalde.
2: Por ello, justamente mencionaba que lastimosamente estas prácticas se desarrollan en otros distritos. Hacemos un llamado a ambos dirigentes, a todos, justamente los agremiados, que no se permita eso. Acá lo que queremos es que haya trabajo, pero trabajo para gente de Villarrica, para gente honesta, trabajadora y que siempre busca el desarrollo de su familia, ¿no? Y no queremos justamente estos actos violentos y hacemos un llamado a que esto se deje de lado.
4: Y no hay de que sea. Bueno, señor alcalde.
1: Esto acerca de esta parte, esta última, ya viene a los detalles justamente de lo que está pasando, pero me satisface bastante algo sumamente interesante lo que está pasando en estos momentos en la avenida Padre Salas, porque por fin los vecinos que están impidiendo que se haga el trabajo acaban de, en este caso, de aceptar, ya están tumbándolo la parte de la pared que impedía la transitabilidad de las veredas. Escuchemos.
5: Debería intervenir de manera directa con lo que es la recuperación de los espacios públicos, en beneficio de todos, en beneficio de la población, en beneficio de todos los vecinos, para que tengamos esta obra bien ejecutada. Bien, entonces, amigos del Instituto de Villarrica,
1: ahí tu momento.
5: Los trabajos continuarán gracias a esta momento. Gestión, ¿no? A esta gestión que está viene trabajando, ¿no?, de manera incansable.
1: La pared,
5: para tener un bonito distrito, que está ahí un bien, distrito, ¿no?, ordenado,
1: si
5: un distrito con pistas y veredas. Ahora con la construcción de las 13 cuadras de esta principal avenida Padre Salas. Son 13 cuadras que ya se están ejecutando. En algún momento lo mencionaba, personalmente decías, cuando se ejecute esta obra, cuando intervengan las maquinarias, ahí será cuando vemos ya los trabajos. Y efectivamente ya vemos aquí las pistas, las veredas que ya se han ejecutado, ¿no? Pues este espacio que estaba todavía pendiente, gracias a los vecinos y a las familias de esta parte, pues que están cediendo, ¿no? Ellos, como mencionaban, ellos estaban con toda la predisposición de poder colaborar y que las maquinarias puedan intervenir para que se realicen estos trabajos necesarios, ¿no? Al igual que otros puntos que fueron ubicados a mí ya notificados previamente, que esperemos que también puedan ceder esos espacios y puedan intervenir ya las maquinarias.
1: Y en estos momentos están pasándolo en vivo, justamente este momento donde han aceptado los vecinos, ¿no?, entumbarse la pared que están impidiendo, ¿ah? ¿Eh? ahí están manifestando de que han aceptado, que nunca habían querido impedir, cosas como eso. Pero si no hubieran querido impedir, ¿por qué han esperado? No, hasta ahora.
5: Ya en los próximos minutos se hace terminar a lo que es la demolición. Y vamos a aprovechar, estamos aquí con el arquitecto Frank. El arquitecto Frank, que nos va también a explicarnos brevemente cómo han sido los trabajos para que el día de hoy pueda observarse la demolición. ¿Qué tal, arquitecto? Estamos en vivo y en directo a través de la página. Coméntanos brevemente los trabajos, cómo ha sido el proceso, ¿no?, de los trabajos que se realizan ahora en esta corriente.
6: ¿Qué tal? Buenos días, vecinos de Villarrica. Como podemos observar, el día de hoy se está ejecutando la demolición de una vivienda que ha estado instalada en parte de la vía pública de la avenida Padre Salas. Como bien es cierto, ya desde hace tiempo nosotros como parte administrativa, como parte de la municipalidad, hemos venido haciendo las notificaciones correspondientes a las viviendas que están mal alineadas aquí en la avenida Padre Salas. Se ha hecho dos notificaciones ya pasando los 7 días, hace más de 7 días que se han realizado las notificaciones, y cosa que la población, los vecinos no han podido, no nos han respondido. Prácticamente nosotros lo tomamos como ya que no quieren retirarse del espacio público. Y justo por las notificaciones que se ha realizado, el día de ayer se apersonó el vecino comunicándonos que su hija era la propietaria y que se encontraba en Canadá, en el país de Canadá. Entonces vino, él nos comunicó, nos dijo, ¿cómo podemos hacer para retirar mi vivienda? Porque parte de mi cerco está en la vía pública. Entonces, por eso es que el día de hoy se ha ejecutado la demolición de su cerco que estaba invadiendo parte de la vía pública. Y así como él, a las otras viviendas que están colindantes a la vivienda del vecino también se les ha notificado, ¿no? Entonces, nosotros hasta el día de hoy no tenemos una respuesta de parte de ellos. Entonces, como parte administrativa, parte de la subgerencia de planificación urbana, la gerencia de obras, estamos haciendo el procedimiento adecuado para que ya se haga el alineamiento correspondiente de la avenida Padre Sal. Este procedimiento lo va a ejecutar la Procuraduría Municipal para hacer la demolición correspondiente, porque ya se han realizado las mediciones de las viviendas que están colindantes a las que estamos demoliendo para que ya respeten el eje vial. Se ha hecho la medición correspondiente de la vivienda de un vecino, constatando que efectivamente se encuentra en parte de la vía pública. Entonces, en esta semana ya se va a comenzar el procedimiento administrativo correspondiente para que se realice la demolición. Ahora, si bien es cierto, dirán, la municipalidad no hace nada, la municipalidad no notifica. Estamos ahora realizando las notificaciones en las siguientes cuadras para que todos los vecinos puedan alinearse, puedan respetar el eje vial. La avenida Padre Salas es una avenida que ya tiene más de 20 años de haberse aperturado, como bien se dice, y siempre ha tenido un eje vial de 16 metros. Entonces, no es de afecto decir que anteriormente no se ha tenido una fiscalización adecuada, pero en esta gestión estamos haciendo la fiscalización para que todos los vecinos respeten los ejes viales. Entonces, si algún vecino está ubicado o ha sacado su cerco en parte de la vía pública, exhortamos como municipalidad a que hagan el retiro correspondiente, ya que como nosotros como parte administrativa estamos haciendo las notificaciones correspondientes y vamos a derivar los documentos a la Procuraduría Pública para que ya realice las acciones que correspondan según ley. Entonces, así como el vecino que ha venido a la municipalidad nos ha pedido que ya ejecutemos la limpieza de su terreno, él mismo accedió, como bien lo vino diciendo hace un momento, no es que ellos se hayan opuesto, ¿no?, a que no se ejecute bien una obra, ¿no?, de gran envergadura aquí en nuestro distrito, ¿no? La avenida Padre Salas es una una avenida muy concurrida, ¿no? Muy transitada. Entonces, qué bien que se esté ejecutando este proyecto, ¿no? Y qué bien que todos los vecinos estén alineados, que tengamos unas veredas bien amplias. Y por lo tanto, vecinos, bueno, exhortarles a que a los que se les ha notificado, nosotros hemos mandado unas cartas de notificación, que por favor acaten lo que se les está pidiendo, ¿no? Que algunos vecinos, no en su totalidad hay construcciones de material noble, sino son cercos de madera, de calamina, que aparentemente están en parte de la vía pública, y por favor, como parte de la municipalidad, exhortamos a que hagan el retiro correspondiente para que la obra pueda avanzar y no tenga desperfectos al momento de que se realice la culminación y toda la ejecución del proyecto.
5: Correcto, muy bien, muy amable arquitecto, muchas gracias por su tiempo y seguiremos observando lo que es los trabajos en esta oportunidad.
6: Gracias, gracias, María.
5: Muy bien, entonces, muy claro, el arquitecto lo explicaba, ¿no? Muy bien, que ya los trabajos se vienen realizando, los trabajos de notificación por parte de la parte administrativa, ya lo tienen bien claro los vecinos, y posteriormente, pues, estará elevando a la Procuraduría para que se continúe con los trabajos. Como le hemos mencionado, pues, son espacios públicos, son espacios que les pertenecen a los pobladores, espacios públicos. Muy bien, entonces nosotros vamos a terminar la transmisión. Ya los trabajos son los últimos toques que viene realizando la máquina.
1: Son las 9 de la mañana, mis amigos, 9 de la mañana con 2 minutos. Qué bien, ¿ah? De veras que sí, que los vecinos de esta parte, ¿no?, de la avenida Padre Salas, hayan podido aceptar, ¿ah? No querían aceptar, ¿no? Estaban desalineados, se habían sobrepasado, pues, de los 16 metros que se tenía, ¿no? Y eso también tienen que saber entender, pues, también. No, menos mal que ya están haciendo, en este caso, han tumbado la pared que estaba, que había sobresalido, más bien ahí hubo la aceptación respectiva, ¿no? Y para lo cual, pues, nos alegra bastante, de veras que sí, nos alegra bastante de que hayan podido solucionar este problema. Vamos a tratar de contactarnos nosotros con el arquitecto Frank, ¿ya? A ver si nos atiende, que está en esa parte también, que en minutos atrás le han podido entrevistar. ¡Aló!
7: ¿Aló?
1: Arquitecto, ¿qué tal? Buenos días. Te habla el licenciado Ronald Quispe.
7: ¿Qué tal, licenciado? Buenos días.
1: ¿Qué tal? Licenciado, mi estimado arquitecto, te acabamos de ver, estábamos en la transmisión en vivo también de la municipalidad, de lo que estaba pasando en la avenida Padre Salas, ¿no? De los vecinos que ya pues días atrás negligentemente no querían ceder, ¿no? Para que puedan respetar los 16 metros que significa la calle. ¿Cómo es que han podido convencerlos para que puedan en este caso aceptar y puedan tumbarse esa pared que en este momento lo han podido realizar, arquitecto?
7: Sí, buenos días, profesor. Un saludo a toda la población de Villarrica. Como bien hemos observado el día de hoy, parte del equipo de la Municipalidad de la Gerencia de Obras, hemos venido a ejecutar la demolición de un cerco perimétrico que estaba invadiendo la avenida Padre Salas. Nosotros como parte administrativa de la Municipalidad hemos notificado, ya venimos notificando hace más de 10 días a los vecinos que se encuentran ahí colindantes a la avenida Padre Salas, sin tener alguna respuesta. Justo hemos notificado a la vivienda que se está demoliendo ahora, uh-huh, y la señora se encontraba en Canadá, ¿no?, en el país de Canadá. Poca coordinación se ha tenido con la señora. Nos comunicaba igual que ella estaba de acuerdo a realizar la demolición, pero siempre y cuando se respete el eje vial de los 16 metros, ¿no? Ahora nosotros, haciendo la verificación correspondiente, haciendo las mediciones correspondientes, hemos constatado que hay viviendas colindantes que se encuentran en parte de la vía pública. De igual manera se les ha notificado, se les ha hecho la notificación correspondiente para que hagan el retiro voluntario. Pero hasta el día de hoy no hemos tenido respuesta de parte de ellos. Entonces, el día de ayer se acercó el padre de la vecina y nos dijo: nosotros estamos de acuerdo en realizar el retiro para no tener problemas más adelante con el tema de denuncias penales o alguna sanción que se nos imponga, ¿no?
1: École.
7: Entonces, él mismo se puso, nos comunicó que si es posible, el día de ayer se ejecute el retiro y haciendo las coordinaciones correspondientes, el tema de maquinarias, ¿no? Ya se ha efectuado el día de hoy, ¿no? Entonces, así como hemos empezado a hacer la demolición en este lugar, que ha sido por retiro voluntario del vecino, ¿no?, que ha estado invadiendo la parte de la vía pública, igual nosotros hemos comunicado a los vecinos colindantes y, como parte administrativa, se está haciendo el procedimiento adecuado, ¿no? Estamos derivando los documentos a Procuraduría Municipal para que ya ejecute el tema de la demolición de las otras viviendas que se encuentran en parte de la vía Padre Salas.
1: Nicole, porque esto está trayendo cola, arquitecto, ¿no? Está trayendo cola. Ya algunos vecinos decían, pues bueno, si no lo sacan, ¿por qué ellos sí? ¿No? ¿Por qué no ellos? ¿No? Y qué bien en todo caso que hayan podido aceptar, ¿no? Al margen de que la propietaria esté en otro país, pero está en la comunicación, porque estaban conversando ustedes con su señor padre, que lo conozco por cierto, ¿no? Pero está pues muy, muy, muy visible, ¿no? Incluso la vereda que se quería hacer estaba pues recontrangosto, o sea, totalmente, ¿no?, desequilibrado, ¿no?, antiestético, que se veía, y menos mal que ha podido, en este caso, notarse el cambio por parte de esta familia. Pero a su vez también, la municipalidad a través del área respectiva, arquitecto, se debe de tomar las medidas, porque ya esta obra se está empezando, no podemos no hacer que se demore. Al final, pues, van a, entre que sí, que no, que más luego, que mañana, ¿no? Y al final, quienes están haciendo la obra van a decir, pues, no es mi culpa, ellos no quieren, lo dejamos aparte o lo hacemos angosto. Y eso es lo que no quisiéramos, ¿no? Que sino que se mantenga por la parte estética. Por eso que de la parte de la Procuraduría debería actuar en una forma inmediata, arquitecto.
7: Sí, sí, profesor, efectivamente. Concuerdo con lo que usted menciona, ¿no? Justo por el tema de que no haya más retrasos en la obra. Igual, de igual manera, se ha notificado en todas las cuadras de la avenida Padre Salas para que ya los vecinos voluntariamente hagan el alineamiento respectivo, ¿no? Se les ha mandado unas cartas de parte de la Subgerencia de Planificación Urbana y Rural y de parte de la Gerencia de Desarrollo Urbano para que ellos ya hagan el alineamiento correspondiente. Se les ha comunicado hace más de 7 días. Ahora, hay cercos de madera, ¿no? Cercos de madera, cercos de calamina que están en la vía pública. Ya hay vecinos que han estado realizando el retiro correspondiente y si no me equivoco, en la cuadra 10, en la cuadra 1, hay cercos de material noble que también se les ha comunicado y ya van a realizar el retiro correspondiente. Y como bien le mencionaba, de igual manera, estamos derivando todos los documentos a Procuraduría Municipal para que ya ejecute la medida correspondiente, ¿no?, que sería la demolición, ¿no? Como bien decía, exhortamos a los vecinos que traten de mantener el orden, ¿no?, de la ciudad, en este caso en la avenida Padre Salas, para que se respete el eje vial, que son los 16 metros, y que retiren los cercos de manera voluntaria, ¿no?
1: Claro. Ahora,
7: para no tener problemas, ¿no?
1: Ahora, arquitecto, yo tengo las imágenes de estos momentos, ya donde están, en este caso, tumbando esa pared, que estaba sobresalido, demasiado recontravisible, ¿no? Pero también los vecinos adyacentes, también, ¿no? Acá tienen un problema bastante fuerte, ¿ah? Mientras lo que se está derrumbando es una pared que está puesto casi de madera, pero era una pared casi de un cerco que no está pues como pared de la vivienda, ¿no?, sino de un patio, y es más fácil, no está afectando una vivienda, pero lo que están paralelamente o a los costados ya es una pared, arquitecto. ¿Cómo va a tumbarse eso? ¿Cómo va a procederse?
7: Sí, sí, como le mencionaba, nosotros ya hemos hecho las notificaciones correspondientes y ya hemos derivado los informes correspondientes al área de Procuraduría Municipal para que tome las acciones. Hemos tratado de conversar con los propietarios colindantes a esa vivienda, bueno, la que usted menciona, la que son paredes, y se le ha dicho al vecino que, bueno, está en parte de la vía pública, ¿no? Justo vino con el título de propiedad con el que cuenta, hemos realizado la medición correspondiente, verificando que se encuentre en la vía pública. Entonces se le ha exhortado a que voluntariamente haga el retiro o comparte la de maquinaria a la municipalidad, se va a realizar el retiro, ¿no? Pero bueno, un poco que a veces los vecinos, ¿no? A veces nos entercamos, a veces no entendemos, ¿no? Nos ponemos recios y bueno, entonces nosotros ya hemos derivado todo a Procuraduría Municipal y en el transcurso de esta semana ya se debe tener una respuesta.
1: Claro.
7: Para que ya se realice en este caso, una demolición por afectación de la parte de la vía pública, ¿no?
1: Claro. ¿A cuántos metros aproximadamente en este caso está sobresalido de estas viviendas?
7: Un aproximado de 90 centímetros.
1: 90 centímetros, ¿no? Ahora, arquitecto, sí, ¿qué va a significar usted que conoce una estructura de una vivienda, ¿no? Porque ahí veo que es una pared, es una vivienda incluso que tiene un segundo piso, ¿no? Entonces, ¿qué va a pasar? ¿El corte cómo se va a realizar, arquitecto?
7: Sí, justo hemos también verificado, como parte de área técnica hemos venido a verificar, pero no tiene un techo de material noble, ¿no? Sino es un techo metálico, ¿no? Entonces, se va a tener que hacer una demolición por partes, ¿no? Para tratar de no dañar la estructura de la vivienda, ¿no? Entonces, todo se puede realizar de manera, ¿cómo se podría decir? Delicada, ¿no? No tan, hacer una demolición hacia la fuerza, ¿no? Prácticamente medir exactamente, ya le hemos indicado al vecino hasta dónde es su lindero, y en esa parte se va a tener que hacer un corte correspondiente y con la máquina realizar el retiro, ¿no?
1: École. O de repente ahí he visto ya en algunas escenas hay una especie de una cortadora, ¿no? Hacer un corte cuando ya es una construcción, ¿no?, de material noble la casa y necesariamente se tiene que cortar, ¿no? Hacen corte. De repente esa estrategia también tendrá que aplicarse en esta oportunidad, arquitecto.
7: Sí, sí, efectivamente. Se va a tener que realizar de esa manera, ¿no? Para también no afectar parte de la estructura que tiene el vecino, ¿no?
1: Sí, pues, eso está un poco preocupante, ¿eh? Pero al menos la parte más fuerte que está sobresaliendo de esta vivienda que lo acaban de tumbar ya se ha podido rectificar. Más arriba, ya me imagino que también se han proyectado. ¿Cómo están en este caso? ¿También tienen estos problemas?
7: La mayoría de cercos son de madera. Uh-huh. Son de madera, son de calamina, ¿no? Que son, se puede retirar, hacer un retiro rápido, ¿no? No una demolición, ¿no? Pero sí, como le mencionaba, hemos constatado que hay una, si no me equivoco, hay una vivienda que ha salido una parte. Vamos a terminar de hacer el procedimiento, hacer la medición correspondiente para ver cuánto es lo que se ha salido, para ya también volverle a hacer una reiteración de la carta que ya se le ha comunicado, ¿no?
1: ¿Y alguna vivienda así de madera que esté sobresalido también hay?
7: No, son cercos. La mayoría son cercos, solo son cercos de madera.
1: Ah, bueno, eso no hay problema, ¿no?
7: Sí, no son viviendas. Sí, acá es el punto más álgido ha sido acá en esta parte, ¿no? Donde estamos ahora haciendo la demolición.
1: Pero ese cerco también, ¿no?
7: Era un cerco, sí.
1: Sí, pues, lo he visto ahí, en este caso, todas las imágenes, y nosotros vivimos cerquita también, así que hemos estado viendo de pasada toda esta, ¿no?, este trabajo que están desarrollando. Qué bien, en todo caso, la aceptación, que se respete los 16 metros, ¿no?, que tiene, y va quedando bonito, arquitecto, va quedando ahí la proyección, lo veo cada vez que paso, no va quedando bonito, ya las veredas, se siente también el pavimentado, ¿no?, y de veras que va quedando bonito, ¿ah?
7: Sí, sí, efectivamente, lo que se quiere es un desarrollo para nuestra ciudad de Villarrica, ¿no? Aquí con un proyecto de gran envergadura, ¿no? Va a haber más turismo, ¿no? Más turismo aquí. Bueno, esta es una parte comercial, ¿no?, que tenemos aquí en Villarrica, ¿no? Es un gran proyecto que se está realizando, ¿no? Entonces también como vecinos, ¿no?, debemos tratar de respetar, ¿no?, para que la empresa ejecutora pueda correr con el tema de los avances de la ejecución del proyecto, ¿no?
1: Bueno, arquitecto, te agradezco este contacto telefónico. Muchísimas gracias, ¿eh?
7: Ya, bueno, buenos días, profesor. Buenos días.

Atento, mis amigos, son las 9 de la mañana con 17 minutos. ¿Ah? Nosotros nos retiramos del espacio informativo de La Voz del Pueblo. Nuevamente se ha vuelto a cortar la energía eléctrica. Regresamos el día de mañana o el día de hoy por hora de la tarde, posiblemente retomando nuestras actividades. Muchísimas gracias, mis estimados amigos. Hasta el día de mañana. No sé qué pierdan, ¿eh?, lo que significa la transmisión justamente de nuestro espacio de informativo, mañana minutos antes de las 7 o en cualquier momento. Y también quédese con la música, por supuesto, que corresponde pues a esta parte de nuestra programación de Radio Shalom. De veras que sí. Marcamos siempre la diferencia. Atiendo a mis amigos, ¿no?

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2: 9 de la mañana, 23 minutos.

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0: mañana, 33 minutos.
1: Isaac Sarmiento, canto andino internacional. Esto es...

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0: 9:38 a.m.
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2: 9 de la mañana, 51 minutos.

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2: 9 de la mañana, 52 minutos.

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1: 9 de la mañana, 59 minutos.
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2: 10 de la mañana, 16 minutos.

0: de la mañana, 27 minutos.
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2: 10 de la mañana, 43 minutos.

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2: 10 de la mañana, 52 minutos.
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0: femenino. Y esto es Primicia 2021, señores.
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1: 10 de la mañana, 59 minutos.
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2: 11 de la mañana, 16 minutos.

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1: De la mañana, 30 minutos.
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2: 11 de la mañana, 44 minutos.

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2: 11 de la mañana, 52 minutos.
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0: 11 de la mañana, 56 minutos.
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5: 12 del día, 6 minutos.
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3: 12 del día, 52 minutos.
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5: Una de la tarde, 6 minutos.
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0: de la tarde, 17 minutos.
1: ¡País de Ñaña! ¡Con sabor a cumbia! ¡Un saludo para Marco Mendoza Liano en la Bella Calma! Y para nuestra madrina Angélica Mosquito, con cariño.

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1: Tito Armando Chachi, el amor.

0: viejo, apúrate, tienes que ir a trabajar. Vas a llegar tarde y no te van a pagar en la radio.
1: Ay, tienes razón, tengo que ir a trabajar a la radio. ¿Qué hora son? Ucha, la hora nueva. Ya me voy a trabajar, chao, mi amor. Chao, mamacita.
0: Chao, Aníbal, chao, ojalá que llegues temprano. A trabajar, ahora sí me voy al mercado porque me está esperando el carnicero. Caserito, caseriririririto, dame un kilo de carne, la partecita del lomo.
2: ¿Cómo no, caserita? A propósito, ¿qué tal si le invito una gaseosita?
0: Ay, caserito, ¿cómo no? Sale,
2: vale. Sale, vale. Mientras él se iba a trabajar, ella lo engañaba, hasta que un día los encontró besándose con otro en una cantina.
3: ¿Pero qué veo? ¿Qué veo, Dios mío? Me engaña, mi mujer me engaña y todavía con ese monstruo peludo, el carnicero.
0: No, Aníbal, no, por favor, no te equivoques. Es un amigo, solamente un amigo.
3: ¡Mentira, desgraciada! Yo ya lo sabía. Todo el mundo me decía, cachudo, cachudo. Estás embarazada, ¿no? ¿De quién será ese hijo? ¿Será del papero, del choclero, del tomatero, del carnicero? ¿De quién será ese hijo que llevas ahí? ¿De quién será?
0: Es tuyo, Aníbal, es tu hijo, es tuyo, no lo niegues. Perdóname, por favor.
3: No, ya no te perdono nada. Vete, vete. La culpa es tuya. La culpa la tienes solamente tú. ¡Tú y tu madre, tú!

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1: Una de la tarde, 25 minutos.

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5: Una de la tarde, 33 minutos.
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0: de la tarde, 52 minutos.
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0: Una de la tarde, bueno, 52 minutos.
3: Nuevamente, en esta parte ya de lo que corresponde.

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7: 2 de la tarde, 6 minutos.

0: ¡Borray! ¡Borraycito! ¡Música, maestro!
1: 2 de la tarde, 17 minutos.

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2: 2 de la tarde, 42 minutos.

0: Johan. Por favor, que el público lo vea, el cachetoncito Ricky.
1: Por favor, ahí está.
0: En los timbales. Para que vean que no solamente canta.
1: También le gusta tocar, también le gusta tocar.

0: anda Marcelo.
1: Ahí está, Bobby Pata, el alma, el único
0: locutor de Radio Poder Inca.
1: ¡Feliz día, papá! 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
0: Tenía que ser el
1: maestro.

0: tiene que ir a lavar y planchar, está apuradito. Cachetoncito, Ricky.
1: 2 de la tarde, 52 minutos.

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2: 2 de la tarde, 52 minutos.

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1: 2 de la tarde, 59 minutos.

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5: 3 de la tarde, 7 minutos.

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5: 3 de la tarde, 33 minutos.

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1: 3 de la tarde, 59 minutos.

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0: 4 de la tarde, 26 minutos.
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0: canción, el señor
1: Walker Paredes.

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2: 4 de la tarde, 59 minutos.

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0: 5 de la tarde, 19 minutos.
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0: 5 de la tarde, 25 minutos.
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0: 5 de la tarde, 25 minutos.
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Sentido. Sentimiento hecho canción. Javier Fabián Camarena.

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2: 5 de la tarde, 52 minutos.
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4: Gracias, y viene sonando y dice ¡chao! ¡Vamos ahí! Gracias, Jesucito Jiménez.
5: Gracias, Lea Guayno. Jesucito Jiménez, feliz aniversario.

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2: 5 de la tarde, 59 minutos.

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0: 6 de la tarde, 12 minutos.
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0: madrina Soledad Ramos, por Huancayo. ¡Salud, salud! Esther Mesa.
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0: 6 de la tarde, 21 minutos.
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0: 6 de la tarde, 28 minutos.
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0: 6 de la tarde, 28 minutos.

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1: 6 de la tarde, 50 minutos.
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2: 6:52 PM.
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2: 6:53 PM.

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1: 6 de la tarde, 59 minutos.

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